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0: Esta es la hora en La Voz de Antioquia. Son las 7 con 21 minutos. 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
2: ¿Quieres saber qué opinan los turistas de Medellín?
3: Son una gente muy agradable, muy alegre, muy bullanguera, como decimos aquí en Veracruz.
4: Sí, la verdad, muy rumbera, ¿no? Igualitos sí. A nosotros.
5: Igualitos, ¿no? Igualitos, muy, muy, muy amables, muy, siempre ellos con una sonrisa, muy parecido aquí al veracruzano.
4: ¿Conocen Colombia? ¿Han visitado?
3: Sí, claro.
4: ¿Sí? Ah, ¿dónde han estado? A ver, platíquenos.
3: En Bogotá, en Medellín.
4: Ah, estuvieron en Medallo, estuvieron en Medallo.
3: Y en Cartagena de Indias.
4: Ah, Cartagena, chula ciudad, igual Bogotá. Cartagena. Medellín, Bogotá es frío, ¿no?
3: Bogotá es frío.
4: Es más o menos como Jalapa.
3: Alto, sí.
4: Ok, ¿y tú, amigo?
5: No, yo no tengo la oportunidad.
4: ¿Pero te gustaría?
5: Iré pronto.
4: A nosotros también nos gustaría ir pronto, para eso estamos haciendo esto, ¿verdad? ¿Qué platillo típico le gustó de Colombia?
3: La charola paisa.
4: Ah, sí.
3: Las carnitas también de un restaurante que no se puede decir, ¿verdad? Pero está muy sabrosa esas.
4: ¿Probó el ajiaco?
3: También.
4: ¿Sí? Sí, ¿le gustó? Sí,
3: la verdad, no mucho. Me gustaron más las carnitas y la charola
4: paisa. Y la charola paisa. Pero bueno, un saludo que le quieran mandar a toda la gente de Colombia.
3: Bueno, pues que sigan siendo como son, una persona muy acogedoras y muy, muy amables.
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0: Esta es la hora en La Voz de Antioquia. Son las 7:30. 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
3: Esta es la hora en La Voz de Antioquia. Son las 7 con 43 minutos. 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
1: Esta es la hora en La Voz de Antioquia. Son las 7:52. 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
3: La zorra y la cigüeña. Cierto día, la comadre zorra se sintió generosa e invitó a comer a la comadre cigüeña.
4: No es mucho lo que puedo ofrecerte, dijo la zorra, pues mis medios son escasos y mi patrimonio corto.
3: Ciertamente el banquete fue breve y sin grandes preparativos. Un caldo charucho y unos mendrugos de pan duro. La cigüeña, con su largo pico, no pudo gustar ni un solo sorbo de esa escasa sopa. La zorra, en cambio, se lamió todo en un instante.

0: A los pocos días, para devolver la burla, la cigüeña invitó a comer a la zorra a su casa.
1: Iré encantada,
0: dijo la zorra.
1: Yo no gasto cumplidos con las amigas. No hay mucho lo que puedo ofrecerte, dijo la zorra, pues mis medios son escasos y mi patrimonio corto. Iré encantada, dijo la zorra.

0: la hora señalada, la zorra se presentó en la casa de la cigüeña con su apetito a punto.
1: ¡Qué aroma de carne asada tan apetitoso!
0: Se alegró la zorra. Pero para su desdicha, la cigüeña sirvió el manjar en una vasija de alto cuello y muy estrecha su boca.
1: ¿Qué ocurre aquí?
0: Se quejó la zorra.
1: Por más que intento, no puedo atrapar ningún pedazo de mi hocico.
0: La cigüeña, por el contrario, se comió todos los pedazos de carne atrapados cómodamente con su largo pico. La zorra, engañada y avergonzada como una gallina, se marchó con las orejas gachas y la cola entre las piernas. Hay muchos, por desgracia, que todo lo ofrecen de palabra, pero los hechos desmienten su generosidad y ponen en evidencia su avaricia.
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4: Esta es la hora en La Voz de Antioquia. Son las 8:01. 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
1: Esta es la hora en La Voz de Antioquia. Son las 8 con 12 minutos. 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

0: Esta es la hora en La Voz de Antioquia. Son las 8 con 20 minutos. 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
3: Belmira. El origen de su nombre es portugués y deriva de bello mirar, que quiere decir bello paisaje. Su clima frío y su cielo gris producen una mágica sensación a los caminantes que recorren sus rutas ecológicas. Visitar a Belmira es buscar la tradicional trucha arcoíris que históricamente ha poblado sus ríos y hoy también es cultivada en estanques junto a la trucha gold o trucha dorada. Su lugar de ensueño, el páramo de Belmira, una reserva ecológica llena de especies endémicas, animales y plantas que conviven a escasos minutos del casco urbano. Este municipio es un tesoro ecoturístico en el norte de Antioquia.
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0: Esta es la hora en La Voz de Antioquia. Son las 8:30. 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
2: Esta es la hora en La Voz de Antioquia. Son las 8 con 42 minutos. 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

0: Esta es la hora en La Voz de Antioquia. Son las 8:52. 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

0: Esta es la hora en La Voz de Antioquia. Son las 8 con 58 minutos. 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
6: Hola, mis niños hermosos. Es hora de ir a la camita.
7: ¡Sí!

0: Es hora de dormir. Hola mis amigos, soy Copito. Es hora de dormir. Vete a la camita que mañana el sol vuelve a salir. Sí. Ah, con la bendición de mamacita y también de tu papá. Y esa oración que te protege del sueño al despertar. Sí. A dormir. Bueno, amiguitos, felices sueños. Pórtense bien. Sí. Hasta mañana. Es hora de ir a la camita. Sí. Buenas noches.
1: Todos los niños a dormir.
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1: Esta es la hora en La Voz de Antioquia. Son las 9 con 13 minutos. 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

0: Esta es la hora en La Voz de Antioquia. Son las 9:22. 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
1: Esta es la hora en La Voz de Antioquia. Son las 9 con 29 minutos. 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
2: Esta es la hora en La Voz de Antioquia. Son las 9:41, La Voz de Antioquia, de la cadena radial Júpiter.
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0: Esta es la hora en La Voz de Antioquia. Son las 9 con 50 minutos. 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

0: Esta es la hora en La Voz de Antioquia. Son las 9:59. 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
1: Esta es la hora en La Voz de Antioquia. Son las 10 con 11 minutos. 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

0: Esta es la hora en La Voz de Antioquia. Son las 10 con 21 minutos. 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

0: Esta es la hora en La Voz de Antioquia. Son las 10:32. 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
2: Esta es la hora en La Voz de Antioquia. Son las 10 con 42 minutos. 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

0: Esta es la hora en La Voz de Antioquia. Son las 11 en punto. 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
1: Esta es la hora en La Voz de Antioquia. Son las 11 con 12 minutos. 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

0: Esta es la hora en La Voz de Antioquia. Son las 11 con 21 minutos. 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
2: Santo Domingo se le conoce como la cuna del costumbrismo, pues allí nació en 1858 el escritor Tomás Carrasquilla, quien creó un particular estilo de narración que refleja la cultura de los campesinos antioqueños. El clima de esta localidad es frío, y entre sus muchos atractivos naturales, como los caminos rurales y los charcos, están los termales de la vereda Los Naranjos.
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0: Esta es la hora en La Voz de Antioquia. Son las 11:31. 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
2: Esta es la hora en La Voz de Antioquia. Son las 11:42. 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

0: Esta es la hora en La Voz de Antioquia. Son las 11 con 51 minutos. 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
1: Oh libertad que perfumas las montañas de mi tierra, deja que aspiren mis hijos tus olorosas esencias. Amo el sol porque anda libre sobre la azulada esfera, el huracán porque silba con libertad en las selvas. El hacha que mis mayores me dejaron por herencia, la quiero porque a sus golpes libres acentos resuenan. Forjen déspotas tiranos largas y duras cadenas, para el esclavo que humilde sus pies de rodillas besa. Yo que nací altivo y libre sobre una sierra antioqueña, llevo el hierro entre las manos porque en el cuello me pesa. Nací sobre una montaña, mi dulce madre me cuenta que el sol alumbró mi cuna sobre una pelada sierra. Nací libre como el viento de las selvas antioqueñas, como el cóndor de los Andes que de monte en monte vuela. Pichón de águila que nace sobre el pico de una peña, siempre le gustan las cumbres donde los vientos refrescan. Cuando desciendo hasta el valle y oigo tocar la corneta, subo a las altas montañas a dar el grito de alerta. Muchachos, les dijo a todos los vecinos de la selva, la corneta está sonando, tiranos hay en la sierra. Mis compañeros alegres el hacha en el monte dejan para empuñar en sus manos la lanza que el sol platea. Con el morral a la espalda cruzamos llanos y cuestas y atravesamos montañas y anchos ríos y altas sierras. Y cuando el fin divisamos, allá en la llanura intensa, las toldas del enemigo que entre humo y gente blanquea. Volamos como huracanes regados sobre la tierra. ¡Ay del que espere empuje de nuestras lanzas revueltas! Perdonamos al rendido, porque también hay nobleza, y en los bravos corazones que nutren las viejas selvas. Cuando volvemos triunfantes, las niñas de las aldeas rinden coronas de flores a nuestras frentes serenas. A la luz de alegre tarde, pálida bronceada, subo a las de la montaña en la cima nuestras cabañas blanqueadas. Bajamos cantando al valle porque el corazón se alegra, porque siempre arranca gritos la vista de nuestra tierra. En la oración, las campanas con golpe pausado suenan. En el morral a la espalda, vamos subiendo la cuesta. Las brisas de las colinas bajan cargadas de esencia. La luna brilla redonda y el camino amarillea. Ladran alegres los perros detrás de las arboledas. El corazón oprimido de gozo palpita y tiembla. Caminamos, caminamos, y blanquean, y se abren con ruido de las cabañas las puertas. Lágrimas, gritos, suspiros, besos y sonrisas tiernas, entre apretados abrazos y entre emociones revientan. Oh libertad que perfumas las montañas de mi tierra, deja que aspiren mis hijos tus olorosas esencias. Eso soy, soy tu voz, soy la voz de Antioquia.
0: Esta es la hora en La Voz de Antioquia. Son las 12 con 2 minutos. 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
1: Esta es la hora en La Voz de Antioquia. Son las 12. Con 12 minutos, La Voz de Antioquia de la cadena radial Júpiter.
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1: Órale, José Alfredo, canta como tú sabes.

0: Esta es la hora en La Voz de Antioquia. Son las 12 con 20 minutos. 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
2: Colombia es un país lleno de rarezas que sorprenden al mundo entero. Conócelas con Juan Felipe Tobón.
3: ¿Sabías que el Banco de la República guarda la colección de oro prehispánico más grande del mundo? El Museo de Oro de Bogotá, administrado por el Banco de la República, conserva aproximadamente 55.000 piezas precolombinas en la colección más grande de arte orfebre indígena de todo el planeta. Entre sus tesoros está la icónica balsa muisca, réplica de la ceremonia de El Dorado, y el legendario poporo quimbaya, símbolo de la fertilidad y sabiduría ancestral. Caminar por sus pasillos es viajar a un universo cosmológico, donde cada pieza cuenta la cosmovisión de pueblos que veneraban el oro, no como metal, sino como vínculo sagrado con la vida de miles de piezas forjadas en mitos. Su sabiduría ancestral se oculta tras ese brillo que sobrevivió los siglos. La Sierra Nevada de Santa Marta es la cadena montañosa costera más alta del planeta. Está frente al Caribe, emerge la Sierra Nevada de Santa Marta, aislada de los Andes, pero

0: elevándose hasta 5.775 metros a menos de 42 kilómetros del mar. Más allá del mundo, en una costa tropical, allí se encuentran todos sus pisos térmicos, selva, páramo, nieves perpetuas, una montaña que abraza el mar y al cielo, con misterios guardados en cada metro encendido.
1: Apuesto que esto no lo sabías. Recuérdalo siempre, Colombia es de Dios.

0: Esta es la hora en La Voz de Antioquia. Son las 12:29. 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
2: Esta es la hora en La Voz de Antioquia. Son las 12 con 42 minutos. 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

0: Esta es la hora en La Voz de Antioquia. Son las 12 con 59 minutos. 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

0: Esta es la hora en La Voz de Antioquia. Es la 1:11. 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

0: Esta es la hora en La Voz de Antioquia. Es la 1:20. 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
3: ¿Sabías que Colombia no es solo un país? Es una obra maestra de la naturaleza, pintada con los colores más vivos del mundo. Aquí tenemos el Amazonas, conocido como el pulmón del planeta, latiendo con la vida en cada rincón. Los Andes atraviesan nuestra tierra como una columna vertebral de montañas infinitas. Somos el país de los dos océanos, Caribe y Pacífico, cada uno con su propio paraíso escondido. De nuestras tierras brotan ríos que parecen espejos de colores, cascadas que caen como poemas y desiertos que parecen sacados de otro mundo.
2: Apuesto que esto no lo sabías. Recuérdalo siempre, Colombia es de Dios.

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0: Esta es la hora en La Voz de Antioquia. Es la 1:32. 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
2: Esta es la hora en La Voz de Antioquia. Es la 1 con 40 minutos. 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

0: Esta es la hora en La Voz de Antioquia. Es la 1:52. 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

0: Esta es la hora en La Voz de Antioquia. Es la 1:59. 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
2: ¡Bravo! Lo escribí yo. ¡Bravo!
3: Esta es la hora en La Voz de Antioquia. Son las 2 con 14 minutos. 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

0: Esta es la hora en La Voz de Antioquia. Son las 2:20. 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
2: 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Un paraíso que no te arrepentirás de conocer. Este, uno de nuestros atractivos turísticos.
3: Territorio Santa Elena o Corregimiento de Santa Elena es otro de los atractivos turísticos de Medellín. Ubicado en el oriente antioqueño, Santa Elena es uno de los 5 corregimientos de la zona rural de Medellín. Sus veredas pertenecen a 4 municipios: Medellín, Envigado, Guarne y Río Negro. El territorio que pertenece a Medellín cuenta con una extensión de 70.4 kilómetros cuadrados, distribuidos entre 11 veredas: Media Luna, El Placer, Piedra Gorda, Mazo, Piedras Blancas, El Plan, El Llano, Parte Central, El Cerro, Las Palmas y una parte de Barro Blanco. El municipio de Guarne aporta las veredas de San Ignacio, San Miguel, El Porvenir, La Palma, La Honda y una parte de Barro Blanco. De Envigado hace parte de este territorio las veredas El Perico y Pantanillo, y de Río Negro pertenece la vereda La Quiebra. En total son 17 veredas que hacen parte de Santa Elena como territorio cultural. Santa Elena ha sido un territorio con historia desde la época prehispánica, donde se asentaron indígenas como los tahamines y aburraes, los cuales se dedicaban a la explotación de sal y oro. Luego, estas tierras fueron colonizadas por los españoles, que también exportaron sus minas e iniciaron procesos de agricultura. Después llega la bonanza de la agricultura y la floricultura a Santa Elena a finales del siglo XIX y hasta mediados del siglo XX, época donde floreció el territorio y se convirtió en referente por los cultivos agrícolas y flores. Y es ahí donde los campesinos de Santa Elena inician la práctica de usar la silleta como medio de transporte para personas, flores y la gran variedad de víveres que producen. Durante años se ha apreciado la romería de silleteros que descienden

0: Por los cuatro caminos diferentes hacia el principal mercado de Medellín, ubicado en la Plaza de Cisneros, al lado de la estación del ferrocarril, lo cual generaba curiosidad y admiración entre los citadinos y visitantes de la capital, dado el paso a lo que hoy conocemos como el desfile de silleteros, una puesta en escena de una tradición ancestral y generacional. La creciente transformación urbana de Medellín de principios del siglo XX, cuando se inauguraron las primeras industrias que comenzaron a acentuar la diferencia entre el campo y la ciudad, llevó a la realización de diferentes actividades para resaltar la cultura campesina de manera que se mantuvieran vivas las tradiciones ancestrales. Para ello, una entidad llamada Sociedad de Mejoras Públicas de Medellín realizó desde 1906 un evento llamado Exposición Anual de Flores, Frutas y Hortalizas. Más tarde, hacia 1917, se creó la Fiesta de las Flores como una actividad centrada en los eventos privados exclusivos para el sector más pudiente de la ciudad. Hacia 1950, entre el 2 y el 7 de octubre, se realizó la Semana Cívica. En este marco, se celebró el Día de la Flor, que en 1956 fue institucionalizado mediante un decreto municipal del alcalde Jorge Restrepo Uribe, la primera Feria de las Flores, que duró 5 días y comenzó el 1 de mayo de 1957. Fue organizada por Arturo Uribe Arango, director de la Oficina de Turismo y Fomento de Medellín, quien invitó a 40 silleteros de Santa Elena, que tradicionalmente llegaban los fines de semana a vender sus productos en diferentes barrios de iglesias de la ciudad, para que realizaran de esa manera una exposición de flores en el atrio de la Catedral Metropolitana y un desfile por la Carrera Junín. La gran acogida que tuvo este programa entre los habitantes llevó a realizar un desfile más vistoso y de mayor recorrido en los años siguientes. Así entonces, en 1958 se organizó un segundo desfile con la participación de 100 silleteros que partieron desde el Teatro Pablo Tobón Uribe y después de recorrer la Avenida La Playa y la Carrera Junín, finalizaron en el Parque de Bolívar, generando mayor satisfacción y acogida entre los habitantes de Medellín. Desde entonces, los nativos y nativas de Santa Elena han realizado de manera ininterrumpida el desfile de silleteros, que no en vano se ha constituido en un distintivo internacional de la ciudad, debido a que atrae a un alto porcentaje de habitantes del Valle de Aburrá y a miles y miles de turistas de Colombia y del mundo entero. Estos no dejan de sorprenderse por la belleza y variedad de las flores, por la creatividad de las silletas y por la fuerza y resistencia de los silleteros, silleteras, que transforman con orgullo y satisfacción sus pesadas silletas.
1: 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Enamórate de nuestra ciudad de Medellín. Un paraíso terrenal lleno de mujeres bellas y la cordialidad de su gente la hacen inigualable. 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

0: Esta es la hora en La Voz de Antioquia. Son las 2:30. 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
3: Esta es la hora en La Voz de Antioquia. Son las 2:41, La Voz de Antioquia, de la cadena radial Júpiter.
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0: Esta es la hora en La Voz de Antioquia. Son las 2 con 50 minutos. 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

0: Esta es la hora en La Voz de Antioquia. Son las 2:59. 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

le dicen la lija. Yo le decía a mi compadre que el que presta a la mujer para bailar y el caballo para torear, no tiene que reclamar. Cornelio se llamaba, Cornelio.

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1: Esta es la hora en La Voz de Antioquia. Son las 3 con 11 minutos. 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

0: Esta es la hora en La Voz de Antioquia. Son las 3 con 20 minutos. 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

Está como el zapatero de la esquina que se separó de la mujer cuando se dio cuenta que era una mujerzuela. ¡Ay!

0: Esta es la hora en La Voz de Antioquia. Son las 3 con 30 minutos. 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
2: Esta es la hora en La Voz de Antioquia. Son las 3. Con 43 minutos, La Voz de Antioquia, de la cadena radial Júpiter.
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0: Esta es la hora en La Voz de Antioquia. Son las 3:52. 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

0: Esta es la hora en La Voz de Antioquia. Son las 3 con 58 minutos. 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
1: Esta es la hora en La Voz de Antioquia. Son las 4 con 11 minutos. 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

0: Esta es la hora en La Voz de Antioquia. Son las 4 con 20 minutos. 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
2: La fiesta de María es el 8 de diciembre, patrona de los matrimonios y los conflictos. Las madres siempre están desatando nudos en el hogar. María Santísima, la mejor de las madres, conoce muy bien los nudos que nos atan al pecado y a problemas que parecen no tener solución. Ella desata nuestros nudos. Confiemos todo en sus manos, sobre todo los nudos de la vida conyugal. Esta devoción comenzó en Hamburgo, Alemania. Esta devoción se ha propagado por todo el mundo, sobre todo en los últimos años en la Argentina. Está rodeada de ángeles que le asisten, pues ella es la reina. A su izquierda el ángel le alcanza la cinta llena de nudos y a su derecha otro ángel recoge la cinta ya desatada. La Virgen desata nudos es una evocación de la Inmaculada Concepción con la luna bajo sus pies. Ella no solo desata los nudos, sino que aplasta con su pie la causa de todos ellos, la maldita serpiente fomentadora del pecado. La Virgen quiere ayudarnos, pero requiere nuestra humildad para dejarnos llevar de su mano. Hay que saber que estamos en batalla espiritual. El demonio no puede contra el Hijo de María, Jesús, y anda tras sus otros hijos. ¿Quiénes son los hijos de María? La Biblia nos dice: entonces, despechado contra la mujer, se fue a hacer la guerra al resto de sus hijos, los que guardan los mandamientos de Dios y mantienen el testimonio de Jesús. Pero mientras seamos hijos fieles, el enemigo no podrá vencernos. La madre es refugio seguro. Te invitamos a compartir con nosotros y a rezar la novena de la Virgen de Satanudos a través de La Voz de Antioquia.

Esta novena puede ser rezada para una o varias intenciones. Aunque no es obligatorio, es conveniente comenzarla 9 días antes del día 8 de diciembre o de cualquier otro mes del año, de modo que el último día de la novena coincida con el día 7 del mes. Lo ideal sería que se concluyera la novena participando de la Santa Misa el día 8. Novena a la Virgen de Satanudos. Puestos en la presencia de Dios, ante quien siempre estamos, en quien somos y por quien vivimos, hacemos con calma y fe la señal de la Santa Cruz. En el nombre del Padre, del Hijo y del Espíritu Santo. Día séptimo. María dijo: Mi alma canta la grandeza del Señor y mi espíritu.

Jesús se estremece de gozo en Dios, mi Salvador, porque Él miró con bondad la preñez de su servidora. En adelante todas las generaciones me llamarán feliz, porque el Todopoderoso ha hecho en mí grandes cosas. Su nombre es santo, su misericordia se extiende de generación en generación sobre aquellos que temen. No siempre el ser humano se contenta con la condición limitada. Hay quienes quisieran ser todopoderosos, inmortales y eternamente jóvenes. ¿No es esto lo que Dios pensó para nosotros? Uno podía tener salud y aprovecharla, o dinero y no conformarse, o amigos y no cuidarlos. O podría confundirse y equivocarse, queriendo ser lo que no es y tener lo que no se tiene, descuidando al mismo tiempo lo que se tiene y lo que en realidad se es. El conocerse y aceptarse a sí mismo es una tarea que se lleva toda la vida y que no siempre estamos dispuestos a enfrentar, porque preferimos la dispersión o le damos más valor a las apariencias que a la realidad. Hoy pedimos a Dios, por la intercesión de María, que nos libre de toda fantasía o ilusión y que nos ayude a vivir con los pies en la tierra y la mirada en Él, que hace grandes cosas en los que le aman. María, mujer prudente, tú que meditabas en lo profundo de tu corazón, desata los nudos que nos someten a las apariencias, nos confunden y nos hacen caer en el error, que sepamos descubrir qué es lo que Dios pensó para nosotros y no nos contentemos con los límites de nuestra humana condición. No ambicionemos bienes pasajeros ni perdamos la vista de los verdaderos ideales. Te lo pedimos a ti, la que desata los nudos, para que presentes a Dios nuestra oración. Oración para todos los días. Santa María, llena de la presencia de Dios, durante los días de tu vida aceptaste con toda humildad la voluntad del Padre y el maligno nunca fue capaz de enredarte con sus confusiones. Ya junto a tu Hijo, intercediste por vuestras dificultades y con toda la sencillez y paciencia nos diste ejemplo de cómo desenredar la madeja de nuestras vidas. Al quedarte para siempre como Madre Nuestra, pones en orden y haces más claro los lazos que nos unen al Señor. Santa María, Madre de Dios y Madre Nuestra, tú que con corazón materno desatas los nudos que entorpecen nuestra vida, te pedimos que nos recibas en tus manos y que nos libres de las ataduras y confusiones con que nos hostiga el que es nuestro enemigo. Por tu gracia, por tu intercesión, con tu ejemplo, líbranos de todo mal. Y desata los nudos que impiden nos unamos a Dios para que libres de toda confusión y error, tengamos en Él puestos nuestros corazones y podamos servirte siempre en nuestros hermanos. María, mujer feliz y llena de la gracia divina, desata los nudos que nos mantienen sometidos al pecado y alejados de la gracia. Concédenos comprender que solo en Dios está nuestra felicidad. Ayúdanos a aceptarnos tal como somos y haz que nos abramos a la gracia vivificante y transformante. Te lo pedimos a ti, la que desata los nudos, para que presente a Dios nuestra oración. Padre nuestro que estás en el cielo, santificado sea tu nombre. Venga a nosotros tu reino, hágase tu voluntad en la tierra como en el cielo. Danos hoy nuestro pan de cada día. Perdona nuestras ofensas como también nosotros perdonamos a los que nos ofenden. No nos dejes caer en tentación y líbranos del mal. Dios te salve María, llena eres de gracia, el Señor es contigo. Bendita tú entre las mujeres y bendito el fruto de tu vientre Jesús. Santa María, Madre de Dios, ruega por nosotros los pecadores, ahora y en la hora de nuestra muerte. Dios te salve María, llena eres de gracia, el Señor es contigo. Bendita tú entre todas las mujeres y bendito el fruto de tu vientre Jesús. Santa María, Madre de Dios, ruega por nosotros pecadores, ahora y en la hora de nuestra muerte. Dios te salve María, llena eres de gracia, el Señor es contigo. Bendita tú entre todas las mujeres y bendito el fruto de tu vientre Jesús. Santa María, Madre de Dios, ruega por nosotros los pecadores, ahora y en la hora de nuestra muerte. Gloria al Padre, gloria al Hijo, gloria al Espíritu Santo, como era en un principio, ahora y siempre, por los siglos de los siglos. Oración de consagración a María. Señora y Madre mía, Virgen Santa, María, la que desata los nudos, a tus pies me encuentro para consagrarme a ti,
Con filial afecto te ofrezco en este día cuanto soy y cuanto tengo, mis ojos para mirarte, mis oídos para escucharte, mi voz para cantar tus alabanzas, mi vida para servirte, mi corazón para amarte. Acepta, Madre mía, el ofrecimiento que te hago y colócame junto a tu corazón inmaculado. Ya que soy todo tuyo, Madre de Misericordia, la que desata los nudos que aprisionan nuestro pobre corazón, guárdame y protégeme como posesión tuya. No permitas que me deje seducir por el maligno, ni que mi corazón quede enredado en sus engaños. Enséñame a aceptar los límites de mi condición humana, sin olvidar que puedo superarme con la ayuda de la gracia y que agradezca siempre a Dios por mi existencia. Ilumíname para que no deseche al Creador por las criaturas, ni me aparte del camino que Él pensó para mí.

0: La Voz de Antioquia presentó a esta hora la novena a la Virgen de Satanudos.
1: Esta es la hora en La Voz de Antioquia. Son las 4 con 30 minutos. 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

0: Por la señal de la Santa Cruz, de nuestros enemigos, líbranos, Señor Dios nuestro. En el nombre del Padre, y del Hijo, y del Espíritu Santo. Amén. Jesús, mi Señor y Redentor, yo me arrepiento de todos los pecados que he cometido hasta hoy, y me pesa de todo corazón, porque con ellos he ofendido a un Dios tan bueno. Propongo firmemente no volver a pecar, y confío que por tu infinita misericordia me has de conceder el perdón de mis culpas y me has de llevar a la vida eterna. Amén. Primer misterio:
1: la resurrección de Jesucristo.
0: Padre nuestro que estás en el cielo, santificado sea tu nombre. Venga a nosotros tu reino. Hágase tu voluntad en la tierra como en el cielo.
2: Danos hoy nuestro pan de cada día. Perdona nuestras ofensas, como también nosotros perdonamos a los que nos ofenden. No nos dejes caer en la tentación, y líbranos del mal. Amén.
0: Dios te salve María, llena eres de gracia, el Señor está contigo. Bendita tú eres entre todas las mujeres, y bendito es el fruto de tu vientre Jesús.
2: Santa María, Madre de Dios, ruega por nosotros los pecadores, ahora y en la hora de nuestra muerte. Amén.
0: Dios te salve María, llena eres de gracia, el Señor está contigo. Bendita tú eres entre todas las mujeres, y bendito es el fruto de tu vientre Jesús.
2: Santa María, Madre de Dios, ruega por nosotros los pecadores, ahora y en la hora de nuestra muerte. Amén.
0: Dios te salve María, llena eres de gracia, el Señor está contigo. Bendita tú eres entre todas las mujeres, y bendito es el fruto de tu vientre Jesús.
2: Santa María, Madre de Dios, ruega por nosotros los pecadores, ahora y en la hora de nuestra muerte. Amén.
0: Dios te salve María, llena eres de gracia, el Señor está contigo. Bendita tú eres entre todas las mujeres, y bendito es el fruto de tu vientre Jesús.
2: Santa María, Madre de Dios, ruega por nosotros los pecadores, ahora y en la hora de nuestra muerte. Amén.
0: Dios te salve María, llena eres de gracia, el Señor está contigo. Bendita tú eres entre todas las mujeres, y bendito es el fruto de tu vientre Jesús.
2: Santa María, Madre de Dios, ruega por nosotros los pecadores, ahora y en la hora de nuestra muerte. Amén.
0: Dios te salve María, llena eres de gracia, el Señor está contigo. Bendita tú eres entre todas las mujeres, y bendito es el fruto de tu vientre Jesús.
2: Santa María, Madre de Dios, ruega por nosotros los pecadores, ahora y en la hora de nuestra muerte. Amén.
0: Dios te salve María, llena eres de gracia, el Señor está contigo. Bendita tú eres entre todas las mujeres, y bendito es el fruto de tu vientre Jesús.
2: Santa María, Madre de Dios, ruega por nosotros los pecadores, ahora y en la hora de nuestra muerte. Amén.
0: Dios te salve María, llena eres de gracia, el Señor está contigo. Bendita tú eres entre todas las mujeres, y bendito es el fruto de tu vientre Jesús.
2: Santa María, Madre de Dios, ruega por nosotros los pecadores, ahora y en la hora de nuestra muerte. Amén.
0: Dios te salve María, llena eres de gracia, el Señor está contigo. Bendita tú eres entre todas las mujeres, y bendito es el fruto de tu vientre Jesús.
2: Santa María, Madre de Dios, ruega por nosotros los pecadores, ahora y en la hora de nuestra muerte. Amén.
0: Dios te salve María, llena eres de gracia, el Señor está contigo. Bendita tú eres entre todas las mujeres, y bendito es el fruto de tu vientre Jesús.
2: Santa María, Madre de Dios, ruega por nosotros los pecadores, ahora y en la hora de nuestra muerte. Amén.
0: Gloria al Padre, y al Hijo, y al Espíritu Santo.
2: Como era en el principio, ahora y siempre, por los siglos de los siglos.

0: Segundo misterio:
1: la ascensión de Jesucristo al cielo.
2: Padre nuestro que estás en el cielo, santificado sea tu nombre. Venga a nosotros tu reino. Hágase tu voluntad en la tierra como en el cielo.
0: Danos hoy nuestro pan de cada día. Perdona nuestras ofensas, como también nosotros perdonamos a los que nos ofenden. No nos dejes caer en la tentación y líbranos del mal. Amén.
2: Dios te salve María, llena eres de gracia. El Señor está contigo. Bendita tú eres entre todas las mujeres y bendito es el fruto de tu vientre, Jesús.
0: Santa María, Madre de Dios, ruega por nosotros los pecadores, ahora y en la hora de nuestra muerte. Amén.
2: Dios te salve María, llena eres de gracia, el Señor está contigo, bendita tú eres entre todas las mujeres, y bendito es el fruto de tu vientre, Jesús.
0: Santa María, Madre de Dios, ruega por nosotros los pecadores, ahora y en la hora de nuestra muerte. Amén.
2: Dios te salve María, llena eres de gracia, el Señor está contigo, bendita tú eres entre todas las mujeres, y bendito es el fruto de tu vientre, Jesús.
0: Santa María, Madre de Dios, ruega por nosotros los pecadores, ahora y en la hora de nuestra muerte. Amén.
2: Dios te salve María, llena eres de gracia, el Señor está contigo, bendita tú eres entre todas las mujeres, y bendito es el fruto de tu vientre, Jesús.
0: Santa María, Madre de Dios, ruega por nosotros los pecadores, ahora y en la hora de nuestra muerte. Amén.
2: Dios te salve María, llena eres de gracia, el Señor está contigo, bendita tú eres entre todas las mujeres, y bendito es el fruto de tu vientre, Jesús.
0: Santa María, Madre de Dios, ruega por nosotros los pecadores, ahora y en la hora de nuestra muerte. Amén.
2: Dios te salve María, llena eres de gracia, el Señor está contigo, bendita tú eres entre todas las mujeres, y bendito es el fruto de tu vientre, Jesús.
0: Santa María, Madre de Dios, ruega por nosotros los pecadores, ahora y en la hora de nuestra muerte. Amén.
2: Dios te salve María, llena eres de gracia, el Señor está contigo, bendita tú eres entre todas las mujeres, y bendito es el fruto de tu vientre, Jesús.
0: Santa María, Madre de Dios, ruega por nosotros los pecadores, ahora y en la hora de nuestra muerte. Amén.
2: Dios te salve María, llena eres de gracia, el Señor está contigo, bendita tú eres entre todas las mujeres, y bendito es el fruto de tu vientre, Jesús.
0: Santa María, Madre de Dios, ruega por nosotros los pecadores, ahora y en la hora de nuestra muerte. Amén.
2: Dios te salve María, llena eres de gracia, el Señor está contigo, bendita tú eres entre todas las mujeres, y bendito es el fruto de tu vientre, Jesús.
0: Santa María, Madre de Dios, ruega por nosotros los pecadores, ahora y en la hora de nuestra muerte. Amén.
2: Dios te salve María, llena eres de gracia, el Señor está contigo, bendita tú eres entre todas las mujeres, y bendito es el fruto de tu vientre, Jesús.
0: Santa María, Madre de Dios, ruega por nosotros los pecadores, ahora y en la hora de nuestra muerte. Amén.
2: Gloria al Padre, y al Hijo, y al Espíritu Santo.
0: Como era en el principio, ahora y siempre, por los siglos de los siglos. Amén.

0: Tercer misterio:
1: la venida del Espíritu Santo sobre la Virgen María y los apóstoles.
0: Padre nuestro que estás en el cielo, santificado sea tu nombre. Venga a nosotros tu reino. Hágase tu voluntad en la tierra como en el cielo.
2: Danos hoy nuestro pan de cada día. Perdona nuestras ofensas, como también nosotros perdonamos a los que nos ofenden. No nos dejes caer en la tentación y líbranos del mal. Amén.
0: Dios te salve María, llena eres de gracia, el Señor está contigo. Bendita tú eres entre todas las mujeres y bendito es el fruto de tu vientre Jesús.
2: Santa María, Madre de Dios, ruega por nosotros los pecadores, ahora y en la hora de nuestra muerte. Amén.
0: Dios te salve María, llena eres de gracia, el Señor está contigo. Bendita tú eres entre todas las mujeres, y bendito es el fruto de tu vientre Jesús.
2: Santa María, Madre de Dios, ruega por nosotros los pecadores, ahora y en la hora de nuestra muerte. Amén.
0: Dios te salve María, llena eres de gracia, el Señor está contigo. Bendita tú eres entre todas las mujeres, y bendito es el fruto de tu vientre Jesús.
2: Santa María, Madre de Dios, ruega por nosotros los pecadores, ahora y en la hora de nuestra muerte. Amén.
0: Dios te salve María, llena eres de gracia, el Señor está contigo. Bendita tú eres entre todas las mujeres, y bendito es el fruto de tu vientre Jesús.
2: Santa María, Madre de Dios, ruega por nosotros los pecadores, ahora y en la hora de nuestra muerte. Amén.
0: Dios te salve María, llena eres de gracia, el Señor está contigo. Bendita tú eres entre todas las mujeres, y bendito es el fruto de tu vientre Jesús.
2: Santa María, Madre de Dios, ruega por nosotros los pecadores, ahora y en la hora de nuestra muerte. Amén.
0: Dios te salve María, llena eres de gracia, el Señor está contigo. Bendita tú eres entre todas las mujeres, y bendito es el fruto de tu vientre Jesús.
2: Santa María, Madre de Dios, ruega por nosotros los pecadores, ahora y en la hora de nuestra muerte. Amén.
0: Dios te salve María, llena eres de gracia, el Señor está contigo. Bendita tú eres entre todas las mujeres, y bendito es el fruto de tu vientre Jesús.
2: Santa María, Madre de Dios, ruega por nosotros los pecadores, ahora y en la hora de nuestra muerte. Amén.
0: Dios te salve María, llena eres de gracia, el Señor está contigo. Bendita tú eres entre todas las mujeres, y bendito es el fruto de tu vientre Jesús.
2: Santa María, Madre de Dios, ruega por nosotros los pecadores, ahora y en la hora de nuestra muerte. Amén.
0: Dios te salve María, llena eres de gracia, el Señor está contigo. Bendita tú eres entre todas las mujeres, y bendito es el fruto de tu vientre Jesús.
2: Santa María, Madre de Dios, ruega por nosotros los pecadores, ahora y en la hora de nuestra muerte. Amén.
0: Dios te salve María, llena eres de gracia, el Señor está contigo. Bendita tú eres entre todas las mujeres, y bendito es el fruto de tu vientre Jesús.
2: Santa María, Madre de Dios, ruega por nosotros los pecadores, ahora y en la hora de nuestra muerte. Amén.
0: Gloria al Padre, y al Hijo, y al Espíritu Santo.
2: Como era en el principio, ahora y siempre, por los siglos de los siglos. Amén.

0: Cuarto misterio:
1: la asunción de la Virgen María al cielo.
2: Padre nuestro que estás en el cielo, santificado sea tu nombre. Venga a nosotros tu reino. Hágase tu voluntad en la tierra como en el cielo.
0: Danos hoy nuestro pan de cada día. Perdona nuestras ofensas, como también nosotros perdonamos a los que nos ofenden. No nos dejes caer en la tentación y líbranos del mal. Amén.
2: Dios te salve María, llena eres de gracia, el Señor está contigo, bendita tú eres entre todas las mujeres, y bendito es el fruto de tu vientre Jesús.
0: Santa María, Madre de Dios, ruega por nosotros los pecadores, ahora y en la hora de nuestra muerte. Amén.
2: Dios te salve María, llena eres de gracia, el Señor está contigo, bendita tú eres entre todas las mujeres, y bendito es el fruto de tu vientre Jesús.
0: Santa María, Madre de Dios, ruega por nosotros los pecadores, ahora y en la hora de nuestra muerte. Amén.
2: Dios te salve María, llena eres de gracia, el Señor está contigo, bendita tú eres entre todas las mujeres, y bendito es el fruto de tu vientre Jesús.
0: Santa María, Madre de Dios, ruega por nosotros los pecadores, ahora y en la hora de nuestra muerte. Amén.
2: Dios te salve María, llena eres de gracia, el Señor está contigo, bendita tú eres entre todas las mujeres, y bendito es el fruto de tu vientre Jesús.
0: Santa María, Madre de Dios, ruega por nosotros los pecadores, ahora y en la hora de nuestra muerte. Amén.
2: Dios te salve María, llena eres de gracia, el Señor está contigo, bendita tú eres entre todas las mujeres, y bendito es el fruto de tu vientre Jesús.
0: Santa María, Madre de Dios, ruega por nosotros los pecadores, ahora y en la hora de nuestra muerte. Amén.
2: Dios te salve María, llena eres de gracia, el Señor está contigo, bendita tú eres entre todas las mujeres, y bendito es el fruto de tu vientre Jesús.
0: Santa María, Madre de Dios, ruega por nosotros los pecadores, ahora y en la hora de nuestra muerte. Amén.
2: Dios te salve María, llena eres de gracia, el Señor está contigo, bendita tú eres entre todas las mujeres, y bendito es el fruto de tu vientre Jesús.
0: Santa María, Madre de Dios, ruega por nosotros los pecadores, ahora y en la hora de nuestra muerte. Amén.
2: Dios te salve María, llena eres de gracia, el Señor está contigo, bendita tú eres entre todas las mujeres, y bendito es el fruto de tu vientre Jesús.
0: Santa María, Madre de Dios, ruega por nosotros los pecadores, ahora y en la hora de nuestra muerte. Amén.
2: Dios te salve María, llena eres de gracia, el Señor está contigo, bendita tú eres entre todas las mujeres, y bendito es el fruto de tu vientre Jesús.
0: Santa María, Madre de Dios, ruega por nosotros los pecadores, ahora y en la hora de nuestra muerte. Amén.
2: Dios te salve María, llena eres de gracia, el Señor está contigo, bendita tú eres entre todas las mujeres, y bendito es el fruto de tu vientre Jesús.
0: Santa María, Madre de Dios, ruega por nosotros los pecadores, ahora y en la hora de nuestra muerte. Amén.
2: Gloria al Padre, y al Hijo, y al Espíritu Santo.
0: Como era en el principio, ahora y siempre, por los siglos de los siglos. Amén.

0: Quinto misterio:
1: la coronación de la Virgen María como Reina Universal de todo lo creado.
0: Padre nuestro que estás en el cielo, santificado sea tu nombre. Venga a nosotros tu reino. Hágase tu voluntad en la tierra como en el cielo.
2: Danos hoy nuestro pan de cada día. Perdona nuestras ofensas, como también nosotros perdonamos a los que nos ofenden. No nos dejes caer en la tentación y líbranos del mal. Amén.
0: Dios te salve María, llena eres de gracia, el Señor está contigo. Bendita tú eres entre todas las mujeres, y bendito es el fruto de tu vientre, Jesús.
2: Santa María, Madre de Dios, ruega por nosotros los pecadores, ahora y en la hora de nuestra muerte. Amén.
0: Dios te salve María, llena eres de gracia, el Señor está contigo. Bendita tú eres entre todas las mujeres, y bendito es el fruto de tu vientre, Jesús.
2: Santa María, Madre de Dios, ruega por nosotros los pecadores, ahora y en la hora de nuestra muerte. Amén.
0: Dios te salve María, llena eres de gracia, el Señor está contigo. Bendita tú eres entre todas las mujeres, y bendito es el fruto de tu vientre, Jesús.
2: Santa María, Madre de Dios, ruega por nosotros los pecadores, ahora y en la hora de nuestra muerte. Amén.
0: Dios te salve María, llena eres de gracia, el Señor está contigo. Bendita tú eres entre todas las mujeres, y bendito es el fruto de tu vientre, Jesús.
2: Santa María, Madre de Dios, ruega por nosotros los pecadores, ahora y en la hora de nuestra muerte. Amén.
0: Dios te salve María, llena eres de gracia, el Señor está contigo. Bendita tú eres entre todas las mujeres, y bendito es el fruto de tu vientre, Jesús.
2: Santa María, Madre de Dios, ruega por nosotros los pecadores, ahora y en la hora de nuestra muerte. Amén.
0: Dios te salve María, llena eres de gracia, el Señor está contigo. Bendita tú eres entre todas las mujeres, y bendito es el fruto de tu vientre, Jesús.
2: Santa María, Madre de Dios, ruega por nosotros los pecadores, ahora y en la hora de nuestra muerte. Amén.
0: Dios te salve María, llena eres de gracia, el Señor está contigo. Bendita tú eres entre todas las mujeres, y bendito es el fruto de tu vientre, Jesús.
2: Santa María, Madre de Dios, ruega por nosotros los pecadores, ahora y en la hora de nuestra muerte. Amén.
0: Dios te salve María, llena eres de gracia, el Señor está contigo. Bendita tú eres entre todas las mujeres, y bendito es el fruto de tu vientre, Jesús.
2: Santa María, Madre de Dios, ruega por nosotros los pecadores, ahora y en la hora de nuestra muerte. Amén.
0: Dios te salve María, llena eres de gracia, el Señor está contigo. Bendita tú eres entre todas las mujeres, y bendito es el fruto de tu vientre, Jesús.
2: Santa María, Madre de Dios, ruega por nosotros los pecadores, ahora y en la hora de nuestra muerte. Amén.
0: Dios te salve María, llena eres de gracia, el Señor está contigo. Bendita tú eres entre todas las mujeres, y bendito es el fruto de tu vientre, Jesús.
2: Santa María, Madre de Dios, ruega por nosotros los pecadores, ahora y en la hora de nuestra muerte. Amén.
0: Gloria al Padre, y al Hijo, y al Espíritu Santo.
2: Como era en el principio, ahora y siempre, por los siglos de los siglos. Amén.

0: Dios te salve, Reina y Madre de Misericordia, vida, dulzura y esperanza nuestra. Dios te salve, a ti clamamos los desterrados hijos de Eva. A ti suspiramos gimiendo y llorando en este valle de lágrimas. Ea pues, Señora abogada nuestra, vuelve a nosotros esos tus ojos misericordiosos, y después de este destierro, muéstranos a Jesús, fruto bendito de tu vientre. Oh clemente, oh piadosa, oh dulce Virgen María, ruega por nosotros, Santa Madre de Dios, para que seamos dignos de alcanzar las promesas y gracias de nuestro Señor Jesucristo. Amén. En el nombre del Padre, y del Hijo, y del Espíritu Santo. Amén. Letanías a la Santísima Virgen María. Señor, ten piedad.
1: Señor, ten piedad.
0: Cristo, ten piedad.
1: Cristo, ten piedad.
0: Señor, ten piedad.
1: Señor, ten piedad.
0: Cristo, óyenos.
1: Cristo, óyenos.
0: Cristo, escúchanos.
1: Cristo, escúchanos.
0: Dios Padre Celestial,
1: ten piedad de nosotros.
0: Dios Hijo Redentor del mundo,
1: ten piedad de nosotros.
0: Dios Espíritu Santo,
1: ten piedad de nosotros.
0: Santísima Trinidad, que eres un solo Dios,
1: ten piedad de nosotros.
0: Santa María,
1: ruega por nosotros.
0: Santa Madre de Dios,
1: ruega por nosotros.
0: Santa Virgen de las Vírgenes,
1: ruega por nosotros.
0: Madre de Cristo,
1: ruega por nosotros.
0: Madre de la Divina Gracia,
1: ruega por nosotros.
0: Madre Inmaculada,
1: ruega por nosotros.
0: Madre del Creador,
1: ruega por nosotros.
0: Madre del Salvador,
1: ruega por nosotros.
0: Madre Amable,
1: ruega por nosotros.
0: Madre Admirable,
1: ruega por nosotros.
0: Madre del Buen Consejo,
1: ruega por nosotros.
0: Madre de la Iglesia,
1: ruega por nosotros.
0: Virgen Prudentísima,
1: ruega por nosotros.
0: Virgen Fiel,
1: ruega por nosotros.
0: Virgen Poderosa,
1: ruega por nosotros.
0: Espejo de Santidad,
1: ruega por nosotros.
0: Vaso Espiritual,
1: ruega por nosotros.
0: Vaso Digno de Honor,
1: ruega por nosotros.
0: Vaso Insigne de Devoción,
1: ruega por nosotros.
0: Causa de Nuestra Alegría,
1: ruega por nosotros.
0: Rosa Mística,
1: ruega por nosotros.
0: Torre de David,
1: ruega por nosotros.
0: Torre de Marfil,
1: ruega por nosotros.
0: Casa de Oro,
1: ruega por nosotros.
0: Arca de la Alianza,
1: ruega por nosotros.
0: Puerta del Cielo,
1: ruega por nosotros.
0: Estrella de la Mañana,
1: ruega por nosotros.
0: Salud de los Enfermos,
1: ruega por nosotros.
0: Refugio de los Pecadores,
1: ruega por nosotros.
0: Consuelo de los Afligidos,
1: ruega por nosotros.
0: Auxilio de los Cristianos,
1: ruega por nosotros.
0: Reina de los Ángeles,
1: ruega por nosotros.
0: Reina de los Patriarcas,
1: ruega por nosotros.
0: Reina de los Profetas,
1: ruega por nosotros.
0: Reina de los Apóstoles,
1: ruega por nosotros.
0: Reina de los Mártires,
1: ruega por nosotros.
0: Reina de los Confesores,
1: ruega por nosotros.
0: Reina de las Vírgenes,
1: ruega por nosotros.
0: Reina de todos los Santos,
1: ruega por nosotros.
0: Reina concebida sin pecado original,
1: ruega por nosotros.
0: Reina subida al Cielo,
1: ruega por nosotros.
0: Reina del Santísimo Rosario,
1: ruega por nosotros.
0: Reina de la Familia,
1: ruega por nosotros.
0: Reina de la Paz,
1: ruega por nosotros.
0: Cordero de Dios, que quitas el pecado del mundo,
1: perdónanos, Señor.
0: Cordero de Dios, que quitas el pecado del mundo,
1: escúchanos, Señor.
0: Cordero de Dios, que quitas el pecado del mundo,
1: ten misericordia de nosotros.
0: Ruega por nosotros, Santa Madre de Dios,
1: para que seamos dignos de alcanzar las promesas y gracias de nuestro Señor Jesucristo. Amén.
0: En el nombre del Padre, y del Hijo, y del Espíritu Santo. Amén.
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0: Esta es la hora en La Voz de Antioquia. Son las 4:57. 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
1: Esta es la hora en La Voz de Antioquia. Son las 5 con 13 minutos. 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

0: Esta es la hora en La Voz de Antioquia. Son las 5 con 22 minutos. 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

0: Esta es la hora en La Voz de Antioquia. Son las 5 con 30 minutos. 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
2: Esta es la hora en La Voz de Antioquia. Son las 5. Con 42 minutos, La Voz de Antioquia, de la cadena radial Júpiter.
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0: Esta es la hora en La Voz de Antioquia. Son las 5 con 51 minutos. 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

0: Esta es la hora en La Voz de Antioquia. Son las 5:59. 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
3: Hola, ¿qué tal, amigas, amigos? Un saludo. Hoy es domingo. Hoy estamos a domingo 30 de agosto. Estamos de entierro, papá. Mañana se acaba el mes de agosto, el mes de las cometas, y llega el mes de amor y amistad. 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Buenos días, aquí en Radio Cadena Júpiter, ¿con quién hablo?
4: Buenas, con Valentina.
3: Valentina, ¿de dónde llama?
4: San Roque, Antioquia.
3: ¿Qué hace en San Roque, Antioquia? ¿A qué se dedica Valentina? ¿Cuál es su testimonio de fe?
4: Claro que sí, profe, yo le he contado, soy contadora pública. Yo lo visité en Medellín. Estaba teniendo una dificultad muy grande con mi hijo de 24 años. Resulta que pues con todo el esfuerzo lo mandé a estudiar. Pero ese muchacho en la universidad me conoció malos compañeros, empezó las malas juntas, empezó a consumir droga. Como nosotros le llamábamos la atención, empezó la grosería con nosotros, llegó al punto de que agredió al papá físicamente y verbalmente. Era una cosa terrible, era una pesadilla porque él no se dejaba decir, no escuchaba razones, nada. Estaba muy desesperada, él tomó la decisión de irse a vivir con la abuela tampoco se la aguantó porque era grosero con la abuela. Tomamos la decisión de visitarlo, profe, porque yo estaba desesperada y tenía mucho miedo de perderlo. Usted nos hizo una limpieza, un tratamiento, hicimos un cambio programado, pero lo que más me importó, profesor, es que mi hijo, con todo lo que usted le dio, las gotas, el tratamiento y la limpieza, decidió volver al estudio, se alejó de las drogas, empezó a ser un mejor hombre, profe. Y todo eso nos sirvió, profesor, porque con el premio programado que nosotros decidimos invertir, fuimos los ganadores de 150 millones con el 3856 con la Lotería del Cauca, y eso de verdad que nos ayudó muchísimo para poder solventar todas las cosas que teníamos pendientes con él, con su estudio, con su tratamiento y con cosas de deudas de la familia, profe. Entonces, de verdad estamos agradecidos y bendecidos porque su presencia en nuestra vida ayudó muchísimo.
3: Usted está en San Roque, Antioquia, su hijo vive en Medellín, usted vive trabajando para allá y para acá donde le toque como contadora pública. ¿Valió la pena invertir? ¿Valió la pena visitarme porque su familia estaba destruida?
4: Claro que sí, profesor, valió la pena invertir, valió la pena visitarlo, ponernos en sus manos. Mejor dicho, mi vida cambió gracias a esa decisión que tomamos y gracias a que nos colocamos en sus manos y a mi hijo. Entonces, de verdad, muchísimas gracias, profesor, porque ha sido lo mejor que nos pudo pasar.
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3: Avanzamos, querida familia, avanzamos, la gente sigue marcando, siguen llamando, separando la cita. 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Oyente, buenas, ¿con quién hablo?
6: Profesor Eduardo, ¿cómo está usted? Habla con Yair de Amalfi, Antioquia.
3: Yair de Amalfi, Antioquia. Yair, ¿qué hace en Amalfi? ¿A qué se dedica? ¿Con quién vive? ¿Cuál es su testimonio?
6: Bueno, profesor, mi testimonio es el siguiente. Yo trabajo como mecánico de motos. Le comento, últimamente mal, tenía unos ahorritos ahí en el taller guardados para cualquier circunstancia o algo, pero en un momento se me perdieron, no sé quién me los quitó, y como entra tanta gente, pues me dejaron re mal, profesor.
3: Cuando usted llegó a visitarme en la ciudad de Medellín, estaba muy mal, perdió sus ahorritos, ha tenido problemas con su esposa, se siente enfermo, con mucho mareo, con mucho vértigo, tiene problemas sexuales y sentimentales con su pareja. ¿Cómo le fue visitándome? Yo le dije, hermano, aquí hay que invertir, esto no es gratis, pero créame que vale la pena. ¿Cómo se sintió con la limpieza, con la dupla, la Esperma Negra, las plantillas tectónicas y el esfuerzo que hizo para comprar el premio?
6: Pues la verdad, profesor, valió mucho la pena, porque me dejaron con los ahorritos, me dejaron, pero grave, afortunadamente, pues, me dice, conseguí una platica prestada, y hoy lo estoy llamando, profesor, porque la verdad que era esa limpieza, la dupla, la Esperma Negra, profesor, usted me sirvió de mucho, profesor, y lo mejor de todo es que lo estoy llamando porque usted me dio un premio programado, profesor, y hoy le quiero comentar que, efectivo, es usted muy acertado. Pues yo soy un ganador de 60 millones de pesos, profesor, gané con la Tolima con el 74-44. La verdad es usted muy acertado con los números, profesor.
3: Ese número le dio mucha plata a mucha gente, ese 74-44. De verdad, usted es una persona humilde, trabajadora de Amalfi, Antioquia. Usted que escucha mi programa, ¿valió la pena visitarme? Usted que había ido a tantas partes, ¿qué le dice a la gente que me puede visitar el próximo 6 de septiembre en la ciudad de Medellín?
6: Profesor, yo veo a ojo cerrado lo recomiendo mucho, vea, yo le puse mucha fe a usted y a Numerito, y vea, hoy le doy testimonio de que me gané la plática, gracias a usted, a Diosito, no, estoy muy feliz, muy contento, Diosito, y lo recomiendo mucho, profesor, muchas gracias.
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3: Familia, hoy domingo, 30 de agosto. Vamos a saludar a Don Hermes Onediondo, los mejores humoristas de Colombia y los más económicos. Hola, viejitos.
8: Profesor Eduardo, el compadre llorando. El compadre llorando en el parque de este pueblo y llegó el otro compadre, estaban jugando dominó. Entonces se agarró al llorar, eso se le iban las lágrimas. Dijo, ¿qué le pasa, compadre? Dijo, no, le dijo, me separé de mi mujer. Dijo, juez, oh, chica, ¿cómo así? Dijo, sí, me separé de mi mujer y hemos dividido la casa en dos partes. Dijo, ay, compadre, pero pues por lo menos dividieron la casa, ¿qué hace llorando? Dijo, sí, la dividimos en dos partes. Le dijo, ¿y qué parte le tocó a usted? Le dijo, la parte de afuera.
9: Profesorcito Eduardo, un saludo muy especial para su merced, para todos los oyentes y oyentas de este su hermoso programa. Ay, no, pongámosle humor en este domingo maravilloso, en este domingo espectacular con don Herpesito. Imagínese que estaban hablando dos campesinos. Y uno le dice a otro, ¿qué hago, compadre? Dijo, ¿qué pasó, compadrito? ¿Pero para dónde va tan rápido? Dijo, la verdad, voy por estiércol. Dijo, ¿estiércol? Dijo, sí, estiércol para las fresas. Dijo, uy, no, pero ¿por qué no las prueba con nata que sabe mejor?
3: Oiga, imagine que le dice el niño a la mamá, dice, mamá, mamá, ¿quién es mi papá? Dijo, mijito, deje preguntar esas cosas, usted es un niño probeta. Dijo, ¿cómo así probeta, mami? Dijo, probé tanto que no tengo ni idea quién es su papá. 321-320-0140.
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3: Avanzamos, querida familia, aquí en Radio Cadena Júpiter. 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Me informan aquí en el máster que tengo un oyente. Buenas. ¿Con quién hablo? En Radio Cadena Júpiter.
10: Hola, profesor. Te los llamo acá desde Fredonia, Antioquia. Lo visité en Medellín, habla con Vivian.
3: Vivian, ¿qué hace en Fredonia, Antioquia? ¿A qué se dedica? ¿Cómo le ha ido? Cuéntemelo todo.
10: Bueno, profe, nosotros acá estamos trabajando con mi esposa en una finca cafetera. Pero, profe, la verdad, yo muy enferma, ya que estoy sufriendo de mis ojos, sufro de cataratas, terigios. Estábamos muy llenos de deudas, teníamos una finquita en Manizales, mi esposo la hipotecó. Y pues, profe, por falta de dinero no pudimos pagar las cuotas, nos la embargaron, con muchas deudas, muchos problemas. Mi esposo estaba con mucho estrés porque no se la pasaba sino llamando para pagar las deudas. Gracias a Dios nosotros lo visitamos, usted nos hizo una limpieza, un tratamiento. 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

Claro que sí, eran Lucely y Agustín, Llorando Arrepentido. Esa es La Voz de Antioquia en la mañana a las 6:34 minutos, 6:34, carrilera sin carreta.

0: Claro que sí, eran Los Solitarios, Mi Funeral, La Voz de Antioquia, en la mañana a las 6:36, 6:36.
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Sufriré por tu partida, mensaje de Carlos Murillo. Esa es la voz de Antioquia a las 6:39 minutos, 6:39, carrilera sin carreta.

En la mañana a las 6:43, 6:43, era Juan Carlos el Andariego. El amor no tiene edad. La voz de Antioquia, carrilera sin carreta.

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Gracias, mi gente. Gracias, oyentes, por estar con nosotros en el cofrecito de los recuerdos. A ustedes, que son la razón de ser, el cofrecito de los recuerdos todos los domingos lleva esta música inolvidable hasta su oído, hasta usted, hasta su casa, a través de la voz de Antioquia 1080 AM de la cadena radial Júpiter. Esperamos que todos se encuentren bien. Aquí le estamos pidiendo al Creador por todos ustedes, para que me les facilite toda la salud, el bienestar y el progreso. También no olviden que siempre la voz de Antioquia es su gran amiga. Bienvenidos a nuestro carrusel musical del cofrecito de los recuerdos. A primera hora, Lamento Cuyano, en donde traemos todas esas canciones de los trovadores de Cuyo. En esta mesa de trabajo les acompañamos en la dirección general Juan Felipe Tobón. Es nuestro gran director. No olviden escuchar semanalmente a Juan Felipe Tobón con sus sabios consejos a través de la 1080, que es la voz de Antioquia. Juan Felipe Tobón, nuestro director general. Don Guillermo León Hernández viene para la vitrola de Kaiser. Soy Leonel Mazo Acevedo. Muchas gracias por escucharnos siempre, siempre en el cofrecito de los recuerdos. Bienvenidos, porque ya vamos con la música cuyana. Por ejemplo, les preparamos Recordando el pasado, vals de 1946, letra y música de Hilario Cuadro, voces de Grana y Cuadros, acompañamiento de Quini y Pucio. También viene La Flor de Criolla, una chacarera de 1944, letra y música de Hilario Cuadros, para estas voces inolvidables de Senra Cuadros y acompañamiento de Benjamín Miranda, José Herrero y José María de Hoyos. Después, Esa es mi huella, tema bien solicitado. Es una huella pampera de 1954, letra Alejandro Brito, música Hilario Cuadros, voces Clemente Cancielo y el propio Cuadros, y le acompañaron Lino Ceballos, Rafael del Pino y Pedro Sorini. Escuchemos.

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allá en el barrio Robledo, a don José Vanegas. Lo escucha con su hijo Mauricio. También un saludo especial, doña Mercedes Pérez, en el municipio de Envigado. Allá también nos escucha doña Blanca Esalda Riaga. Está en la sintonía. Otra oyente que tenemos en el barrio Mesa de Envigado es doña Dora Inés Ateortúa. Nos escucha. Le encanta el cofrecito de los recuerdos. A mis oyentes, gracias por todo. Vamos a escuchar En vano, en vano. Es un vals de 1954. Letra de Carlos Gardel. Música de José Razano, El Oriental. Voces Clemente Cancielo y el propio Hilario Cuadros. Acompañamiento Lino Ceballos, Rafael del Pino y Pedro Sorini. Luego viene El Santiagueño. Letra de E. Suárez Guidice. Música Hilario Cuadros. Voces Clemente Cancielo y Cuadros. Acompañamiento Lino Ceballos, Rafael del Pino y Pedro Sorini. Les programamos El Chayao. Es un triunfo de 1936. Letra y música de Hilario Cuadros. Voces en Ra Cuadros. Acompañamiento Benjamín Miranda, José Herrero y José María de Hoyos. Escuchemos.

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0: Le pongamos la segunda que nos vienen apurando.

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Saludemos a doña Rosaura Acevedo La Verde, a su hermano José Gonzalo y también al gran Pachá allá en el municipio de La Estrella. El Pachá, primero que todo, saluda a todos sus vecinos. Que los quiere muchísimo, nos cuenta el Pachá en esta misiva que nos envió. Muchas gracias por la sintonía que nos hacen llegar al cofrecito de los recuerdos. Gracias, muchas gracias por estar con nosotros en el cofrecito de los recuerdos. Don José Ateo Ortúa en San Antonio de Prado nos dice que es muy amigo del cofrecito de los recuerdos en cuanto a toda su música. También saludamos a esta hora en Robles del Sur a la familia Tavares. Muchas gracias por la sintonía en el cofrecito de los recuerdos. Oyentes y más oyentes para esta música que nos solicitan los que saben de música, los oyentes. Para saludar a Don Oscar, el hombre del volante de la mancha amarilla en Bello. Voces del corazón, como Matucho Valdero y la San Carlina.

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0: Le pongamos la segunda.
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Don Jaime Mejía en Amagá, siempre con la buena música del cofrecito de los recuerdos, nos dice el hombre. Este es un mensaje que nos llega desde el barrio El Carretero, en el municipio de Bello. Jesús María Avendaño Villegas. Estamos recordando a don Jesús María Avendaño Villegas. Queremos decirle que lo amamos, nos dice la familia, que lo llevamos siempre en nuestra mente, pero sobre todo en nuestro corazón. Nos dice don Leo un cordial saludo. Gracias a Dios. Sí, señor, Nicolás Osorio, desde el municipio de La Estrella. Un abrazo grande para usted a esta hora. Un saludo cordial a don Francisco Taborda en Envigado. Nos escucha siempre en el cofrecito de los recuerdos. Don Francisco Taborda. Nos solicitaron estas otras canciones: Carnaval, Deseos del Alma y Mi Danza. Gracias.

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Nos escribe don Andrés Antonio Arango Tirado, desde Bariloche, Itagüí. Muchas gracias, nos dice, gracias a Dios, con el todo posible, Dios los proteja. Feliz día. Muchas gracias, don Andrés Antonio Arango Tirado. Los saludamos cordialmente. Él está en compañía de su familia. Mario Rendón está en San Rafael, el barrio San Rafael, allá en el municipio de Envigado. Un abrazo para Mario. Le saludamos también a doña Rocío Montoya, su señora esposa. Oyentes inolvidables del cofrecito de los recuerdos. También nos acordamos de don Rafa Ríos, en la Sebastiana de Envigado. Está con Gloria Estela, su hija. Muchas gracias, Rafael Ríos, y siga siempre, siempre adelante. Saludamos en la estrella a toda la clientela del Malaguita, en el parque principal de este municipio. Efraín Cortés, el administrador y dueño, un abrazo para él. Siempre la música vieja manda la parada. El Malaguita, allá en el municipio de La Estrella. Nos vamos con estas canciones que tiene siempre el cofrecito de los recuerdos. Hay un tema titulado Dolor Cuyano. Este tema es un vals de 1946, letra de Hilario Cuadros, música de G.B.J. Jiménez, voces Félix Blanco e Hilario Cuadros, acompañamiento Alfonso Izabala. Viene otro tema de pura cepa, Gato de 1944, letra de Roberto Rufino, también fue un cantante de tango, música de Hilario Cuadros, voces en Ra Cuadros, acompañamiento Alfonso Izabala. Y Dame tu amor, una ranchera por los cuyos, 1950, letra y música de Hilario Cuadros, voces Juan Cisneros y Cuadros, y le acompañaron Alfonso Izabala.

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1: Cordialísimo saludo a todos los amigos de Antioquia, a los amigos de Medellín, a la gente de Copacabana, los amigos de Jericó, allí en Jericó, al profesor Juan José Peláez, siempre nos escucha. Profe Juan José Peláez, qué grandes enseñanzas nos deja usted en cada comentario. Un gran maestro del fútbol, el profe Juan José Peláez allá en Jericó. Un saludo muy cordial a toda la gente de México. Les estamos saludando a esta hora que siempre nos escuchan y piden producto. A los amigos de Santa Fe de Antioquia, la gente de Sopetrán, los amigos de Río Negro. Para la gente de Río Negro, Antioquia, un saludo especial. Les cuento que estamos entregando productos de alta calidad, que están entregando muchos testimonios. ¿Por qué será que la gente habla también de nuestros productos? Don Bernardo Cuadros, bienvenido. ¿Usted qué está tomando y cómo le ha ido?
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en la voz de Antioquia, Jorge Humberto Restrepo Gallego, de la revista La Vitrola, con su creador, con su administrador, a quien también le enviamos un gran saludo a esta hora. Muchas gracias por estar con nosotros. Voy a saludar en el municipio de La Estrella a doña Edilma Velázquez. Nos escucha siempre en el cofrecito de los recuerdos. Cositas del amor. Letra de Manuel Romero, música de Rodolfo Ciamarilla, voces en Ra Cuadros, acompañamiento Benjamín Miranda, José Herrero y José María de Hoyos. Las cositas del amor, una canción de 1942. Sigue Como si adora el sol. La petición siempre está lista. Es un lindo pasillo, letra de Julio Quintanilla, música de Hilario Cuadros, voces en Ra Cuadros, acompañamiento José Rivero y José María de Hoyos, también el propio Cuadros. Y Cobardía, vals de 1943, letra de Luis Benito Valencia, este fue un poeta vallecaucano, voces en Ra Cuadros, acompañamiento Benjamín Miranda, José Herrero y José María de Hoyos. Escuchemos.

muchas gracias por la sintonía en el cofrecito de los recuerdos. Doña Doriela Guzmán, en San Antonio de Prado, mil y mil gracias. A don Gustavo Montoya, nuestro abrazo, nuestro saludo en Envigado, Barrio El Dorado. A doña Girlesa Pavón, también nos escucha en el cofrecito de los recuerdos. Buenos días, por favor, un saludo muy especial en Murrapale, México, a Rafael Bedoya, a Abraham Rodríguez y a Gilma Betancur. Son fieles oyentes del cofrecito de los recuerdos. Los saluda su hija Janet desde el municipio de La Estrella, que los ama mucho y los recuerda siempre. Muchas gracias, cofrecito. Gracias a todos ustedes. Y ahí van esos temas. Si les gusta, con mucho gusto. Amor de un día, La flor de Guaymallén y La regalona.

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1: Continuamos, amigos oyentes, como todos los domingos, acompañándoles con buenos temas de salud. 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Cuéntenos su historia, que es muy bonita.
2: Excelente. Dios primeramente por hacer unos productos excelentes, como nosotros decimos aquí en Santander. A ojo cerrado, que yo me fui a comprarlos, pero fue excelente. Se me adormecían los dedos y era un dolor impresionante. Me disfrutaban los dolores. Oraba el Padre Nuestro y el dolor seguía. El dolor era impresionante en los dedos. Entonces, me entré por la radio buscando vallenatos. Entonces, encontré uno chévere y me quedé ahí, y después cuando apareció la voz del señor Alirio hablando de lo que me estaba ocurriendo a mí, Dios mío, yo dije, bueno, como he pasado por tantos médicos, pues voy a ir al último, será en el nombre de Dios. No, perfecto, excelente. Al tercer día de que yo estaba tomando el Amalaki y el Carpres, sentí, o sea, ya yo no me despertaba, en las noches no me despertaba, y yo dije, Padre Eterno, y seguí contando los días, y no, perfecto, al día de hoy estoy perfecto, perfecta mi salud, a Dios gracias, y al científico que elaboró esa fórmula, y al señor Alirio que estudió para ayudarnos con nuestras dolencias, a Dios gracias, Dios primeramente, y los medicamentos, y el señor Alirio que acertadamente y estudiosamente da con nuestros dolores, con sus medicamentos.
1: Señora Adriana Díaz, ¿qué le podemos decir a aquellas personas que están tan enfermas, que no se han podido recuperar, que han ido a una parte, a otra? Un especialista, otro especialista los ha visto, han tomado una cosa, otra que le recomiendan y no ven por ningún lado la luz al final del túnel.
2: Pues sí, que tomemos los medicamentos que el señor Alirio nos ordena, ¿no? Analiza las molestias que presentan nuestros cuerpos, y él acertadamente con sus estudios y con los medicamentos que él conoce, nos acierta y nos dice, sí, a ojo cerrado, y con Dios primeramente son bendecidos, son oportunos, excelentes son los medicamentos, excelentes, sí, claro que son excelentes.
1: Señora Adriana Díaz, ¿el Carpres y el Amalaki funcionan para mejorar la circulación de las personas que están muy enfermas de esta patología?
2: Sí, el 100%. Primeramente Dios y después los medicamentos y la fe que les pongamos, sí, excelente, a ojos cerrados, 100%, excelente, buenísimo. A mí me fue excelente. Y mientras Dios me tenga, yo no voy a dejar el Amalaki, Dios mío, bueno, y el Carpres. Y los que va a seguir, los que nos sigue ordenando, formulando, guiando, bueno, pues sí, de verdad que sí, las personas, por favor, que estén enfermitas y que no esperemos a que nos enfermemos, porque es horrible.
1: Gracias, señora Adriana Díaz. Eso es horrible. Claro, sufrir de mala circulación. Usted sabe lo que es sentir cansancio, sentir fatiga, no poder dormir, las manos se le duermen, dolor en las piernas, dolor en todo el cuerpo. Eso es terrible. 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La señora Adriana Díaz, qué agradecida. 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

En la voz de Antioquia, el cofrecito de los recuerdos está siempre con usted. Es una frase que nos envía don Jorge Humberto Restrepo Gallego. La música es el corazón de la vida. Y señor, esto sin música, uy, sería muy nefasto. Buen día, Julio Restrepo, en sintonía en El Poblado. Muchas gracias por la compañía, nos dice él. Buena música, Julio Restrepo, abrazos para usted. Saludos grandes a Fernando, el electricista de Venecia, Antioquia. Está escuchando La Voz de Antioquia. Gracias, Fernando. Buen trabajo. También un saludo cordial para doña Consuelo González Velázquez en el municipio de Támesis. Por la sintonía, muchas, pero muchas gracias. Doña Otilia Velázquez, muchas gracias. Doña Gilma Sánchez, muchas gracias. En el barrio Alfonso López, muchas gracias. Don José Ateortúa. Vamos a escuchar un tema que muy poco habíamos escuchado aquí. Canto al andinista nuestro. Esta es una canción de 1953. Letra y música de Hilario Cuadro. Voces Juan Cisneros y el propio Cuadros. Acompañamiento Lino Ceballos, Rafael del Pino y Pedro Sorini. Luego viene Campanitas, canción de 1948, letra de Carlos Gardel, música de José Razano, voces Juan Cisneros e Hilario Cuadros, acompañamiento José Rivero y Julián Domingo Laín. Otro tema, Camina Ingrata, Val de 1956. La letra, Manuel Ortiz Araya, El Marucho. Voz, Manuel Ortiz. Acompañamiento, Lino Ceballos, Rafael del Pino y Pedro Sorini. Escuchemos.

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1: De nuevo con ustedes, amigos oyentes, en este domingo, acompañándoles con buena información, buena orientación. A todos los amigos que sufren de las articulaciones, que le duelen mucho las coyunturas, que ya no pueden caminar del dolor tan terrible, que tienen artrosis, artritis, reumatismo, los escucho, los invito para que escuchen este testimonio con mucho cuidado. La señora Berta Oliva de Gallo. Ella vive en Las Vegas, allí en Bello, Antioquia. Bienvenida, señora Berta. ¿Qué está tomando usted y cómo le ha ido?
2: Doctor, muchas gracias por la bienvenida. Le digo, doctor, que lo amo. Lo adoro, doctor, porque yo estaba tirada en una cama. Yo no era capaz de levantarme de esa cama. Yo no era capaz de cocinar. Yo no tenía apetito. Yo no tenía sueño. Yo no tenía fuerza. Yo estaba era muerta en vida. Y lo que hace que yo estoy tomando sus productos, doctor, que yo me tomo el Amalaki, me tomo el Fortelágeno, me tomo el Cartés y me tomo el que Artret, algo así, no lo sé leer. Me tomo el Ginkgo Biloba. 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Va, doctor, yo me voy desde aquí de Las Vegas hasta el barrio obrero a pie, y a mí no me duele nada y yo no siento nada, doctor. Estoy una elegancia, estoy súper, súper, súper.
3: Señora Berta, o sea que los productos que nosotros, doña Berta, o sea que los productos que nosotros entregamos sí funcionan.
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2: Uf, pero mucha solución, mucha es mucha. 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
3: Todo lo que nosotros decimos de los productos es cierto. 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
2: Todo es muy cierto, doctor. Todo es muy cierto. No le estoy hablando, no dice la gente, que es que ellos compran allá los testimonios. No, a mí no me está comprando. Yo estoy dando un testimonio que yo ya lo viví y por eso lo estoy dando, porque me siento como nueva. Cuando estaba muerta, estoy nuevecita. Soy nuevecita.
3: Señora Oliva.
2: Que lo tomen sin miedo, que lo tomen sin miedo, que lo compren, que gasten la plata que sea, que es muy costoso. ¿Qué le hace? Porque para la salud no hay nada costoso. Que dejen la carne, que la carne es dañina. Y que compren estos productos son maravillosos.
3: Señora Oliva, la dieta que yo le recomiendo también funciona.
2: 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Yo no como sino arepa de choclo, arepa de choclo, arepa de mote y arepa de maíz. Eso es todo lo que yo como. 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
1: Gracias, señora Berta Oliva de Gallo. 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

Gracias, oyentes, que nos dispensan con el cofrecito de los recuerdos, toda su música, todo su trabajo en La Voz de Antioquia. A ustedes, siempre, siempre, los agradecimientos. Venimos a este segmento de los coleccionistas. La música popular de los coleccionistas o las canciones populares de los coleccionistas. La gente que conoce, que sabe de toda esta música que siempre la revivimos en La Voz de Antioquia. Y por eso está el cofrecito de los recuerdos. A don Sergio, gracias por la sintonía. Él es el presidente de la Corporación Daniel Uribe, allá en el municipio de Caldas. Y a todos los coleccionistas que nos escuchan, aquellos que no pertenecen a las asociaciones, también nuestro gran saludo, porque de una u otra forma nos colaboran con esta bella música que tiene siempre el cofrecito de los recuerdos. Y el abrazo cordial para don Guillermo León Hernández, nuestro coleccionista de cabecera. A él el abrazo, y también a don Sergio Quirós y a toda su junta directiva allá en esta agremiación de los grandes coleccionistas. Y vamos para los que tenemos en Medellín, de diferentes categorías, en Bucaramanga, en Cali, en Bogotá, en Cúcuta y en todas las ciudades colombianas, porque esta música palpita siempre en muchos oyentes que tiene el cofrecito de los recuerdos. Y es una música popular. Nos piden un tema, el otro, el coleccionista nos recomienda este y el otro, y nosotros investigamos, hacemos el trabajo siempre, siempre aquí, en esta gran mesa de trabajo del cofrecito de los recuerdos. Vamos a iniciar escuchando Virgen y Flor. Esta es una guaranía, muy popular por cierto. Autor Carlos Jiménez. Arreglista Emilio Bobadilla Cáceres. Además de arreglista, cantante. Intérprete el dúo de los hermanos Cáceres. Lo hace con Emilio Bobadilla Cáceres y Cristóbal Cáceres, ambos paraguayos. Luego viene Sentimiento Indio, un bello instrumental, que es un foxtrot incaico, del compositor Pedro M. Garbón y César Garcés Bedrega. Intérprete la orquesta típica incaica, grabación que fue realizada en 1930. Viene después Siboney. Este tema lo hace o canto a Siboney como figura en otras voces. Autor y compositor Ernesto Lecuona. La voz maravillosa de Alba del Castillo, con los Orzales de antaño. Escuchemos siempre bonitas canciones.

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En la voz de Antioquia. Don Arturo Giraldo en Sabaneta. A usted lo saludamos en compañía de Doña Doris, que es su esposa. En la calle del Banco. A los hermanos Darío Mazo. También a todos ellos un abrazo cordial en el cofrecito de los recuerdos. Don Darío Mazo, oyente del cofrecito de los recuerdos. Allá está también doña Consuelo Mazo González. Nuestro saludo cordial en esta mañana dominical. Está con sus hijos, sus nietos y también sus hermanos, igualmente sus hijos que la quieren muchísimo, doña Consuelo. Orlando Franco, lo saludamos cordialmente en esta mañana del domingo. A usted y a toda su familia en el municipio de Sabaneta. 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Algo diferente en la ciudad de Medellín. Muchas gracias por estar con nosotros, Don Toías. No tenemos el apellido Don Toías. Lo saludamos, eso sí, allá en Las Vegas. Esto es cerca al Viva. De manera que lo estamos saludando, Don Tobías, con mucho gusto. Siempre lo hacemos, pero él está con toda su familia. La doctora Carmenza Acevedo, muchas gracias, odontóloga. La saludamos a ella cordialmente en esta mañana del domingo en Niquía Bello. Vamos a escuchar esta otra música que les hemos preparado. Algo muy popular viene, Sueño y Dicha. Es un pasillo. Arreglista Enrique Ibáñez Mora. Compositor Nicasio Zafadi. Voces El Dueto Briseño y Áñez. El uno es panameño, el otro colombianísimo, Jorge Áñez. El director Eduardo Vigili Robles. Esta grabación fue realizada en 1928 en Nueva York. Cuando vuelva a tu lado, un foxtrot de la compositora María Grever. La voz, la de Luis Álvarez, el tenor español. Grupo musical, la marimba panamericana acompaña esta voz inconfundible. Grabación 1935 en Nueva York, en el estudio número 2. Y viene después Por tu amor, pasillo ecuatoriano, el anterior también ecuatoriano, letra de Remigio Romero y Cordero, de el compositor Francisco Paredes Herrera, vocalista Perla Violeta Amado, guatemalteca, y la grabación data desde 1931, realizada en Nueva York.

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1: De vuelta, amigos oyentes, con más información en este domingo. Estamos acompañándoles con buena información, buena orientación. Les recuerdo que tenemos una estación de radio en internet donde nos pueden escuchar 24 horas al día. Cada media hora hago una intervención de 5 minutos hablando de productos naturales. El resto de día usted va a escuchar buenas rancheras, buenos boleros, buena música colombiana, baladas, también va a escuchar allí la música romántica, la música de carranga y va a escuchar la música llanera. ¿Qué le parece la propuesta? Están todos cordialmente invitados. Para entrar por Google, abra Google, ahí en el celular escriba Google, en el buscador, y ahí va a escribir Sureñita Estéreo. Sureñita, deja espacio, Estéreo, empieza escribiéndolo con S. Es la estación de radio que tenemos ahí para acompañarles permanentemente. Tenemos mucha audiencia pendiente siempre de nuestra información. 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Cuéntenos.
2: No, el mejor, que es muy bueno, le da a uno mucha fuerza, fortaleza y le da buenos ánimos.
1: Buenos ánimos, ¿usted lo recomienda?
2: Sí, sí, lo recomiendo bastante. Ok, perfecto, no se pierde la platica.
1: No se pierde la platica, don Emilio. Una preguntita, ¿qué le dice usted a aquellas personas que están sufriendo de agotamiento, de cansancio crónico, sobre todo las personas de la tercera edad o las personas que trabajan mucho en el campo, en el trabajo material?
2: No, pues que hagan favor, que lo compren, que eso sí, no se pierde la platica. 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
1: Bioforte sí funciona como usted esperaba.
2: Sí, sí. 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Elegante.
1: ¿Se puede recomendar?
2: Sí, señor, claro, ok. Se puede recomendar y no se pierde el billetico.
1: Gracias, muy amable.
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1: amigos oyentes, muchas gracias a don Pablo Emilio Porras. ¿Qué les parece? 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Fíjese que hay una ciencia médica ahora, un enfoque moderno, que habla de la medicina ortomolecular, así se llama, que habla de las vitaminas y los minerales y la medicina antioxidante. Los antioxidantes son sustancias de origen natural que tiene, por ejemplo, la malaquia y la moringa, los tiene en gran cantidad, que ayudan a eliminar los radicales libres, que son moléculas inestables de oxígeno después del metabolismo que quedan y dañan las células, crean tumores y pueden crear cáncer. Entonces, hoy día, este enfoque de la medicina ortomolecular busca subsanar muchos problemas que se están presentando por falta de nutrientes, por falta de micronutrientes como son las vitaminas y los minerales. Tenemos que darle la importancia que tienen estos micronutrientes. Nosotros nos fijamos solamente en los carbohidratos, que son las harinas y el dulce. Nos fijamos en las grasas y nos fijamos en las proteínas. 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

en la voz de Antioquia. Bien, voy a saludar con mucho gusto al periodista, al escritor de cartas. Usted tiene una carta para escribirle a su novia o a cualquiera y lo hace el periodista Jorge Humberto Restrepo Gallego. Y la revista La Vitrola es una revista dirigida por Jorge Humberto, con mucha talla y mucho renombre, que se emite en la ciudad de Envigado. Y allá hay temas para tratarlos, hay farándula, hay arte, hay muchas cosas, y todo eso viene plasmado en esta interesante revista. Y vale la pena felicitar a Jorge Humberto porque ha trajinado bastante con esta revista. Él es el gran director de la revista La Vitrola, y a él lo saludamos cordialmente en el municipio de Envigado. Esta revista tiene muchos temas en las cuales usted se va a percatar de todo lo que es Envigado y todo lo que es la radio y además la farándula, como se trata en la ciudad de Medellín y en ciudades vecinas. De manera que hay muchos temas a tratar en esta interesante revista. De manera que es una revista que se emite sin tener usted que pagar un solo centavo allá en la ciudad de Medellín, y una revista bien dirigida por Jorge Humberto Gallego. A él los éxitos, a él los agradecimientos y a él las grandes felicitaciones a esta hora. Don Alonso Raigosa Celis, muchas gracias. Doña Marianela Urquijo, allá en el barrio del municipio de Envigado, San Marcos. Qué bueno, una buena serenata. Y me disculpan la repetición, que se hace con esos grupos musicales interesantes que hay en el municipio de Envigado, en la ciudad de Medellín. Hablamos del dueto Alma Paisa, con Arnoldo Grajales a la cabeza, Fermín González, igualmente Luis H. No olviden que para solicitar estas grandes serenatas pueden llamar al 300-790-3301, dueto Alma Paisa. Nos vamos con esta música del cofrecito de los recuerdos, siempre, siempre interesante. Y vamos a escuchar Invocación de Amor. Este es un lindo pasillo del intérprete El Conjunto América, bajo la dirección de José María de Hoyos, con letra de G. Moncayo, y la música la hizo su hermano C. Moncayo. Luego viene un tema que populó mucho en el conocimiento artístico de muchos de la radio, Siento Ganas de Llorar. Además, en el oído del oyente y de la gente que sigue a Juan Arvizu. Juan Arvizu, con la orquesta dirigida por Eduardo Vigili Robles, nos trae este tango con letra y arreglos musicales de B. Bilbao. La grabación 1929 se realizó en Nueva York. Vamos a escuchar del dueto Alma Paisa, A Unos Ojos.

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1: Gracias a toda la gente que continúa con nosotros aquí por La Voz de Antioquia todos los domingos acompañándoles. Saludamos a toda la gente de las diferentes poblaciones, de los diferentes municipios. Santa Rosa, allí nos escuchan también. Muchas gracias a la gente de Santa Rosa. También nos escuchan por el lado de Barbosa. Muchas gracias a la gente de Barbosa que siempre nos escucha. En Envigado, mucha sintonía en Envigado. 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

el cofrecito de los recuerdos, con toda su programación dominical, viene para los tangos. Y hoy son voces inolvidables, voces contemporáneas, Jorge Ortiz y Roberto Arrieta, voces que se convirtieron en las más importantes de la década del 40 para las orquestas principales, para el gusto de los tangófilos y de las empresas fonográficas. Fueron cantores que por su personalidad y modo expresivo y melodioso entraron a ser voces emblemáticas del tango. Bienvenidos, tangófilos, tangófilas, oyentes del cofrecito de los recuerdos. Para todos ustedes va nuestro abrazo, nuestro saludo inmenso, y también para que les vaya muy bien en todo, nuestra petición espiritual. Gracias por escucharnos, y comenzamos con estas voces. Misa de Once, Jorge Ortiz. Rodolfo Biaggi. Tango de 1940. El autor Armando Tallini. El compositor Juan José Guichandud. Loco Turbión. Aquí está Roberto Arrieta y lo hace a dúo con Raúl Iriarte, de tango de 1946. Música de Vicente Espina con letra de Roberto Miró. Así escuchamos el tango.

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nombre es Mariela y reporto sintonía desde el municipio de Río Negro. Gracias, Mariela. Otro mensaje. Muchas gracias por esa música tan especial. Siempre los escucho todos los domingos. Muchas gracias. Tangos hicieron época. Llega Marcas. Tango con Jorge Ortiz, Rodolfo Biaggi, arreglista Héctor Artola y la autoría de Carlos Barr. Una tarde cualquiera. Roberto Arrieta. Aquí lo hace con Miguel Caló. Tango de 1945 de los compositores Roberto y Miguel Ángel Pucio. Autor Rodolfo Taboada. Escuchemos.

Bien, seguimos en el cofrecito de los recuerdos con estos buenos tangos. Este es un saludo que nos envía don Hernando López desde el barrio Santa Ana del municipio de Bello. Nos dice él, fiel oyente de su programa y amante de la buena música. Aprovecho para enviar saludos a mis buenos amigos que resuenan con esta maravillosa música. En Medellín, a mi estimado tío Óscar González. En Bello, al médico amigo Luis Carlos Rodríguez. Al musicólogo, él es un musicólogo y estudioso de nuestra música colombiana, además de sus compositores e intérpretes. Para él, un abrazo extendido a su esposa, a Gildardo Bustamante, veterano de la buena música y agradable charla. Finalmente, a mis amigos lasallistas de la promoción del 80, quienes volvieron a ser parte de mi vida. A ellos, los quiero mucho. Muchas gracias, don Hernando López, desde el barrio Santa Ana de Bello. Doña Josefina Jaramillo, la popular chepa del barrio La Francia. Nuestro abrazo, nuestro cariño a esta hora, doña Josefina. Gracias por estar siempre con nosotros. A don Ovidio Mazo, allá en el municipio de Carepa. Gracias. Don Ovidio nos escucha a través del internet. Muchas gracias por la sintonía. Gracias a todos en el cofrecito de los recuerdos, nos dicen desde Carepa. Y un abrazo cordial a don Diego Tavares, a don Hernando Restrepo, allá en el poblado. Gracias, compañía de toda su gente. A don Mario Gaviria, también en el poblado, en el barrio Manila. A la familia Uribe Acevedo. Gracias, mi gente, por estar con nosotros en el cofrecito de los recuerdos. Vamos a escuchar Mi Cantar. Este tema es con la orquesta de Miguel Caló, Jorge Ortiz, tango de 1943, letra de Homero Expósito, arreglista Héctor Stamponi. Y luego viene A la Gran Muñeca, tango de 1948, música de Jesús Ventura y la autoría la de Miguel Osés. Escuchemos.

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Gabriel Vélez, nuestro representante de la EPS, por el buen servicio, muchas gracias por la sintonía allá en Sabaneta. Lo hacemos extensivo el saludo a esta hora a su señora esposa y también a todos sus compañeros de trabajo. Gracias por estar con nosotros. La revista La Vitrola, a Jorge Humberto Restrepo, nuestro saludo. A su hermano Juan Carlos, un abrazo para él, para su querida familia y para todos allá en su casita, mi querido Juan Carlos. Gracias por la sintonía, el hombre de la clave. Gracias por acompañarnos siempre, siempre. Y saludamos a Oscar Jaime y a Víctor Manuel Uribe Montoya, residentes en el barrio La Magnolia de nuestro querido Envigado. Muchísimas gracias a Juan Felipe Tobón por su profesionalismo, nos dicen en este mensaje que nos envían en el día de hoy. Gracias, mi gente, por acompañarnos siempre, siempre. Juan Acevedo Yepes, gran tangófilo, para saludarlo en el barrio Simón Bolívar, ahí cerquita a la América. Está con su señora madre Ana Dolores Yepes, con su hija María Camila, la profesional. Envía su mensaje de saludo allá a Copacabana, a la taberna Canelón. Allá está Mercedes, también Marta, Rosa, Darío y Jaime Orlando. Saludos de Juan Acevedo Yepes. Carlos Mario Gutiérrez en la Estrella. Y sí, señor, 100% siderense, nos dice el hombre. Al abogado Fernando Nicolás Molina, para él va también nuestro saludo. Igualmente a don Edgar Antonio Ibáñez, a su señora esposa, a don José Ate Ortúa, don Germán. Lo estamos saludando a don Germán Cadavid en San Cristóbal, oyentes inolvidables del cofrecito de los recuerdos. Don Mario Ramos, gran coleccionista, un saludo para usted y toda la familia en el barrio Jardín Envigado. Viene 14 primaveras, Jorge Ortiz, Rodolfo Biaggi. Tango de 1942, letra de Julio Navarrini, compositor Eduardo Pataro Conte. Y luego viene ¿Qué me van a hablar de amor? Roberto Arrieta lo hace con Miguel Caló, tango de 1946, el autor Homero Expósito, el arreglista Héctor Estamponi. Así escuchamos el tango.

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para Ana Gallego Ruiz, Ana María Gallego Ruiz, nuestro abrazo, nuestro saludo a esta hora, allá en Guayabal, San Rafael. Un abrazo, Ana, también para Albanora, para Doña Marta, para Mauricio, igualmente Alberto, y en Robles del Sur, para Memo, Guillermo León Gallego Ruiz, gran tangófilo, está con su familia. Abrazo siempre, siempre en el cofrecito de los recuerdos. Y al popular San Martín de San Rafael, también le enviamos un abrazo bien fuerte a esta hora de la mañana. Gracias por acompañarnos en el cofrecito de los recuerdos. Voy a saludar a esta hora un mensaje que nos llega, y es a doña Gertrudis Avendaño, barrio Holanda del municipio de Sabaneta. Don Leonel, buenos días, soy Hernando Arias, lo escucho todos los domingos desde Calarcá, Quindío. Felicitaciones por ese maravilloso programa, El Cofrecito de los Recuerdos, en la voz de Antioquia. Y un abrazo, mi estimado oyente del Cofrecito de los Recuerdos, don Hernando Arias. Y señor, aquí los tangos. Allá, don Alejandro Ramírez, el colombófilo, muchas gracias. Don Alonso está feliz. Doña Marianela, saludos cordiales a esta hora. Ah, y don Albeiro, allá en la esquina de Albeiro con toda su clientela, haciendo la gran tertulia, el cofrecito de los recuerdos. Este tema se titula Equipaje. Jorge Ortiz, Rodolfo Biaggi, tango de 1945, del autor Carlos Barr, y de la música de Héctor Artola. Y este tema, La Negra Quiere Bailar, Roberto Arrieta, Miguel Caló, Milonga Candombe, compositor José Ranieri, y el autor Carlos Barr. Escuchemos.

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1: Gracias, muchas gracias a toda la gente que continúa en la sintonía. 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

0: en La Voz de Antioquia. Bienvenidos. Sigue la vitrola de Kaiser. Ya llegó don Guillermo León Hernández. Los saludamos cordialmente a esta hora. Le damos la bienvenida para que nos presente la vitrola de Kaiser y su ramillete de canciones.
1: Muy buenos días, Leonel. Buenos días, José Alex. Buenos días, pues, toda la audiencia. Gracias al top, por eso, por el nuevo día que nos da. Claro, de nuevo acá en la Voz de Antioquia para ofrecerles una vitrola llena de canciones lindas. Y gracias también a don Juan Felipe Tobón, que hace posible, pues, nuestro director, que hace posible este fabuloso programa. Claro, tenemos para lamentar dos noticias tristes. Falleció una querida hija del mejor músico que tuvo, creo que Colombia, Carlos Vieco Ortiz, llamada María Eugenia Vieco Montoya. Falleció el viernes pasado. Y también en Envigado murió una hermana de estos grandes coleccionistas, Héctor Londoño y Rubén Darío Londoño. Ella llamaba, pues, Gloria Londoño, y pasen su tumba, pues, a estas dos matronas que fallecieron este fin de semana. Un abrazo para toda la familia y para todos esos grandes coleccionistas de Envigado. Bueno, sí, vamos entonces con los saludos. En Barrios Unidos tenemos allá a don Saúl Marín. En el Sena, Luis Fernando Montoya. A su esposa Adriana, Alba Luz Bedoya. En Andito, Hernando Espina, nuestro querido amigo Hernandito, el coleccionista. La familia Sánchez Mesa en La Planta. Bueno, y doña Elba León y su hija Beatriz Elena Correa. En Olaya Herrera, Víctor Antonio Tangarife y todos sus hermanos. Igualmente para Bernardo Colorado y todas sus regaderas. En Bellavista, doña Gloria Carradona. Elber Mesa, el hombre de las pizzas nazarinos allá en el barrio Simón Bolívar del municipio de Itagüí. Un abrazo para Elber. En La Estrella, don Rodrigo Loaiza, don Guillermo García, Ayana Castañeda. En San Antonio de Prado está don Joaquín Ochoa y está don Antonio Sánchez Moná. En Itagüí, don Ovidio Giraldo. También está allá Gabriel Mejía. En Sabaneta está nuestro querido amigo Germán Posada. En Envigado, Mariela Vargas, Julián Morales Tamayo, don Jaime Agudelo, su papá don Uriel y su mamá doña Marina, don Sergio Quiroz Ochoa, nuestro querido amigo y compañero y profesor Gustavo Escobar Vélez. Y en el rodeo, al médico John Jairo Salas. Vamos con la música instrumental, la música linda, con un saludo para Gladys Acosta allá en el sector de San Benito. La estudiantina Tucci nos trae de Florismilo Flores el presbítero pastuso Cisnes del Lago. De Alfonso Delgado Guerrón, la voz de Julio Berrocal, el pasillo Sufrir Amando. Ladislao Orozco y Miguel Cáceres con el costeño colombiano, y de Sonia Dimitrova con el grupo Cartagena, Te Di Mi Corazón.
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0: Saludamos a Luis Antonio Pineda y su señora Consuelo en el barrio Enciso. Marina y Marta Restrepo nos escuchan en Sabaneta. Gracias. Sintonía de Hugo Herrera y familia en Envigado. En Río Negro saludamos a Hernán Franco y familia. Gracias como siempre. Saludamos a nuestro buen oyente Rodrigo Sierra Londoño en Envigado.
1: En la voz de Antioquia. Muchas gracias. El doctor Ricardo Vera Pavón. Gracias por estar con nosotros. Nuevamente los saludamos en el municipio de Envigado. Guillermo.
2: Bueno, sí, para Envigado de nuevo, claro. Ya está nuestro querido amigo el banquero Orlando Patiño. Lo mismo que doña Orfa Tamayo. Disfrutando pues de este bello programa. Y en el poblado está don Evaristo García, su esposa doña Marta, don Jesús María Tobón, Héctor Naranjo y su señora Luz Marina. En Prado Centro, nuestro querido amigo don Ramiro Arias, doña Ruby Chavarriaga y su hija María Eugenia Escobar. En Boston, doña Ligia Castaño, Claudia Castañeda. En San Joaquín, Olga y Ángela María Hernández, Alberto Arango, don Carlos Amador. En Belén, Vidiero la 70, está don John Jairo Uribe y Guillermo Cuellar, don Jairo Nieto. En La Mota, doña Carlota González y don Gerardo Vargas. En Simón Bolívar, Juana Acevedo Yepes. En La América, Darío Paniagua. Esta semana lo visitaremos, don Darío. Néstor Armando Sierra y doña Lady Gómez allá en La Floresta. Y en Laureles, Nelson Zapata Rúa, don Álvaro Ruiz. Alcides López Gómez, el de Cita con los Recuerdos, de 8 a 9 en la emisora de la Universidad de Bolivariana, los domingos, de 8 a 9, Cita con los Recuerdos. En Campo Valdés, Sara Isabel Puerta, hija de nuestro querido amigo e inolvidable Miguel Ángel Puerta del dueto Riobamba. En Villahermosa, Orlando Osorio. Y en Manrique, don Raúl Jiménez, doña Ligia Cruz, Sandra Cardona Cruz. Y en Robledo, Elisa y Elvia Rico García, don Norman Carmona, el animalista, y don Mario Rivillas. Vamos con la música linda, la música del Ecuador, la ecuatoriana, con música de Francisco Villacrés. Voz de Perla Violeta Amado de Guatemala y Adolfo Utrera de Cuba, con la orquesta de Enrique Madriguera y el pasillo Alma Dormida. Vienen Briceño Yáñez, las voces mayores, con la orquesta del maestro José María Lacalle y el pasillo de Francisco Paredes Herrera, Ámame. Voces aguardientosas de Valente y Cáceres, que no falten pues estas voces aguardientosas en un programa de música de esta clase. 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
2: Gracias, muchas gracias a toda la gente que continúa en la sintonía. Domingo a domingo estamos aquí acompañándoles con buenos temas de salud. 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También les cuento que hemos creado una estación de radio en internet. 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Va a escuchar buenas rancheras, boleros, música romántica, música colombiana, música llanera, música carranguera, en fin. Escúchenos ahí, cada media hora, 5 minuticos me regalan para hablarles de productos naturales. 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Cuando una persona consume mucho gluten, ¿qué es gluten? 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El gluten es una proteína que se encuentra en el trigo, la avena, la cebada y el centeno, pero donde más está en grandes cantidades es en el trigo. 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Al comer, amigos oyentes, usted, este gluten, el sistema de defensas ataca, mucha atención, el intestino delgado porque se desordena ante el ataque de este enemigo tan grande como es el gluten. Esto destruye las vellosidades intestinales de, por ejemplo, el intestino delgado o las paredes del colon, las daña y no le permite, por ejemplo, el intestino delgado absorber los nutrientes o los alimentos. La persona va a sentir dolor abdominal, diarrea, gases, hinchazón, estreñimiento. 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

0: 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Muchas veces afecta más que todo el colon. Esta afección forma parte de las enfermedades inflamatorias intestinales. La enfermedad de Crohn ocurre cuando el sistema de defensas ataca el tejido sano del cuerpo. La enfermedad avanza por medio de brotes, es decir, momentos con síntomas muy activos, periodos de remisión, etapas sin molestia. Pero hay que ponerle cuidado porque el colon está siendo afectado. ¿Qué siente una persona con enfermedad de Crohn? Dolor y calambres en el abdomen, diarrea constante, a veces con presencia de sangre. También va a tener pérdida de peso involuntaria y falta de apetito, fatiga, cansancio extremo, fiebre leve. 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El colon también sufre otra enfermedad que se llama síndrome del intestino irritable, que viene con diarreas, cólicos intestinales y estreñimiento. 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

0: En la voz de Antioquia, doña Elisa Muñetón, mil gracias, Barrio Obrero, por estar con nosotros. Kaiser.
1: Bueno, vamos ya para la estación Madera, Gloria Patricia Mesa Moncada. Un abrazo pues para Gloria Patricia. En Bello, doña Nora Molina y sus hijos. Beatriz Restrepo, Norela Cifuentes y su esposo don Gustavo Muñoz. Lo mismo que para Luz Amparo Gallán. Y un saludo muy cordial para don Hernando García Londoño. Más luego le ponemos su temita a don Hernando, esté pues pendiente. Bueno, sí, claro, y en Barbosa está María Eugenia y La Paca, igualmente Gloria Patricia Mesa Gudelo y John Jairo Meneses. John Jairo Meneses, hágame el favor y me da una llamadita para que programemos una tertulia allá con nuestro amigo Nelson. Bueno, seguimos entonces con la bella música. Claro, un homenaje que le vamos a hacer a una querida oyente y clienta de la fonda, Olga Gómez Gómez, allá en el barrio La Planta. Un abrazo pues para ella, de nuevo un abrazo. Ayer nos dimos dos, bueno, pero va la música que le gusta a esta gran mujer. Margarita Cueto, Rodolfo Ducal, nos trae el tema No Puedo Vivir Sin Él. Margarita Padilla, con acompañamiento de guitarras y el tango Mujer Maldita. Agustín Cornejo y de Escaramela nos trae el tango Llévatelo Todo.

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0: Ana María Gallego Ruiz nos escucha en San Rafael Guayabal, muchas gracias. También a Alba Nora, a Marta, a don Guillermo, igualmente saludamos a Mauricio y Alberto, oyentes inolvidables en el cofrecito de los recuerdos. Kaiser.
1: Bueno, vamos entonces ya para los colores, nuestro querido amigo Fernandini, el mago. Un abrazo pues para nuestro querido amigo Fernandini, ese es el mago. En Girardota, Amparito Tavares y Luis Carlos Arenas. En Copacabana, César Hernández, su esposa Lina. Víctor Berrío, Orlando Restrepo. En Guarne está Elkin Muñoz y en el Retiro, don Chepe Bravo. En Río Negro, Mauricio Serna. Al abogado Luis Guillermo Cadavid. Al médico Luis Elkin Estrada Gómez. Don Sergio Jaramillo. Y en Yarumal, nuestro querido amigo e investigador y coleccionista Mauricio Restrepo Gil. Y en Pereira, don Gustavo Orrego. Un abrazo para don Gustavo. Esta semana nos vimos en la ciudad de Pereira. Nos dimos un abrazo. Vine muy triste pues de Pereira, con tanta cosa que pasó allá. En Bogotá, Laura Zuleta Ortiz, don Hernando Tobón. Y en Salgar, nuestro querido amigo Wilson Vélez. Y en Jericó, postres y postres. Allá pues está Nancy y José. Y en Fredonia, Juan Rodrigo Jaramillo y su esposa Clara Inés Piedraíta. Vamos con la música. Puerto Rico nos trae Noel Estrada y su trío, Indecisión. Julita Ross, con un abrazo para don Arnoldo Grajales. Hace rato pidiéndome esta canción, No me escribas. Johnny Rodríguez, también de Puerto Rico, nos trae el tema Imposible.

Bueno, claro, vamos para Envigado. Un abrazo para nuestro querido amigo Albeiro, allá en el ensueño, que muy pronto estaremos pues asociados allá, el Kaiser y Albeiro. Un abrazo, pues, lo espero esta tarde por la fonda, querido Albeiro. Bueno, y vamos a cerrar con broche de oro. Viene el barítono canario Juan Pulido, el emperador de la canción, y con la orquesta del maestro Eduardo Vigil y Robles, el hermoso pasodoble Currito de la Cruz.

0: Bien, mis amigos, llegamos al final de La Vitrola de Kaiser. Esperamos que les haya gustado. Hoy la fonda de Kaiser abierta desde las 12 del día para atender a toda su distinguida clientela. Está don Guillermo León Hernández. Él personaliza esa atención en todos los oyentes, con el conocimiento de la música, con la atención siempre ferviente, como lo hace don Guillermo. 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Y ahí está don Guillermo, que les habla precisamente de la música.
1: Sí, don Leonel, claro que sí, ya vamos para la fonda, ya hoy domingo pues ya está abierta. Juan Guillermo y Margarita ya están allá, de manera que yo estoy llegando por ahí a la una y media, si Dios quiere, para dar el gusto pues a todos con esta hermosa música que pasamos en esta vitrola.
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0: para
1: Leonel.
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1: Sí, don Leonel, ya vamos pues para la fonda. Estaré llegando, como dije anteriormente, a las 1:30 más o menos. Ya estoy allá pues listos para darles gusto a todos con esta bella música. Esperamos pues que estas 13 canciones que pasamos hoy hayan sido del gusto de todos. Un abrazo, don Leonel, José Alex y toda la audiencia. Dios los bendiga y una feliz tarde pues, un feliz domingo para todos. Y hasta el próximo domingo, si Dios quiere, que estaremos de nuevo en esta vitrola de Kaiser.
0: Ya venimos. Siempre, siempre con canciones inolvidables.
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4: 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Para descansar el oído, la música llanera es una bendición. También va a escuchar la carranga. En fin, muy buena música. 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

En la voz de Antioquia, vamos para este compendio de canciones con el tenor mexicano Dr. Alfonso Ortiz Tirado. Y precisamente lo recordamos con aquellas bellas canciones de su registro. Estuvo en Colombia en 4 oportunidades: 1934, 1947, 1949 y la última vez fue en 1952. Aquí en Colombia estuvo realizando grabaciones de música popular nuestra, como los temas Plegaria, Hacia el Calvario, Sed y Serenata de Amor, con el respaldo del trío Amerindia. Y grabó también otros temas colombianos con los hermanos Hernández, también colombianos, que acompañaron a este gran tenor mexicano, gran filántropo, porque construyó en México el Hospital General y lo volvió el Seguro Social para los mexicanos. O sea que los mexicanos deben estar muy agradecidos con este gran tenor, gran cantante, gran músico, una filantropía por todas partes, como lo fue Alfonso Ortiz Tirado, y hay que incluir a su familia. Muy bien, les preparamos estos temas para que iniciemos de una vez con este gran tenor. Rosa, canción. El autor y compositor Agustín Lara. El director Leroy Chill. La grabación fue realizada en 1930 en Culver City, California, en el sello RCA Victor. Ahí fue grabado este tema. Luego viene otro nombre de mujer, Mercedes. Este tema es dialogado con su hermana Sara Ortiz Tirado. Es una mezzosoprano, también de una voz lindísima. Un vals. El autor Francisco de Val. Compositores Francisco Betoret, Julio Murillo y Jaime Planas. Director Alfredo Cibeli. La grabación 1933. Esta fue en Nueva York, en el estudio número 2 de la RCA Victor. Pasó el tornado, es otro tema, estilo argentino. Letra de Francisco del Val. Compositores Jaime Planas, Francisco Betoret y Julio Murillo. Los mismos que hicieron a Mercedes, lo hicieron en Pasó el tornado. Director Alfredo Cibeli. Y también grabado en 1933 en Nueva York, en la sala número 2. Aquí están, escuchen bien, este gran tenor de música clásica y música popular.

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Estamos saludando a la tertulia Recuerdos del Ayer, allá en Ricuras, don Daniel Tirado Cano. Abrazos, don Daniel. Y a don Darío Giraldo. Abrazos para usted, mi estimado Darío. Lo mismo para don Daniel. A don William Acosta. Lo están saludando, estamos saludando, compañía de María Cecilia Arango, que es su señora esposa, y de su hijo Mauricio, el ingeniero. Gracias, don William, por estar siempre con nosotros. A don Iván Sánchez Sánchez, gran persona, don Iván Sánchez Sánchez, con doña Gabriela López, igualmente con sus hijos y familia. ¿Qué personaje es don Iván Sánchez Sánchez? Como lo es también don Iván Restrepo, doña Silvia de Restrepo, mi gente de la Chacita. Abrazos extensivos a todos los hijos y a toda la familia. Edgar Antonio Ibáñez, en San Rafael. Un abrazo para usted. El hombre se quedó en el municipio, porque vivir en estos municipios es un descanso muy importante. Y don Germán, también lo estamos saludando en el cofrecito de los recuerdos. Germán Cadavid, doña Leticia, su señora esposa, nuestro abrazo y nuestro saludo. Muchos saludos, hay pendientes también, pero aquí siempre los tenemos. Vamos a escuchar otro tema que solicitaron, y es que allá en el Rancho Grande, una canción ranchande, una canción ranchera, con el arreglista y autor como lo fue Tito.

y también Hill A, grabación 1939 en la Argentina. Son canciones inolvidables de este tenor mexicano, Alfonso Ortiz Tirado.

Qué bueno saludar a doña Clarisa Usuga Campo desde el municipio de Bello, como para todos los suyos, allá en familia, siempre, siempre. Y gracias por todos esos lindos mensajes que nos envía al cofrecito de los recuerdos. Voy a saludar a doña Benilda Orozco Osorio. Un abrazo para ella, que Dios le dé, le proporcione mucha salud. Igualmente a Nidia Astrid Mazo, a Kelly Joana y a Juan Torres. A Virgelina la estamos saludando en Santa Elena, lo mismo que al padre Nelson, también en Santa Elena. Siempre grato escuchar a todos nuestros queridos y amables oyentes. Nuestros vecinos, como doña Marta Arcila Ochoa, la matrona del barrio Uribe Ángel, estamos saludando, muchas gracias, doña Marta, por su formalidad. Y le extendemos este saludo a todos sus hijos. Que le vaya muy bien, sobre todo en salud, que es lo más importante. A usted y a todos los suyos. A don Omar, un abrazo cordial en este domingo del cofrecito de los recuerdos y a toda su grata familia. También estamos saludando a Elman Antonio González Restrepo, a Luzdari González Fernández, a Astrid Elena González y a Luz Inés Fernández Montoya. Gracias. Doña Oliva Chica también nos escucha. Pero qué bueno escuchar estos temas del doctor Alfonso Ortiz Tirado. Viene un tema que se titula Chinita. Es una canción. Alfonso Ortiz Tirado y Pedro Vargas vocalizan este tema. También Mario Talavera acompaña con su orquesta este tema, el autor Manuel Musquiz Blanco. Viene también Hacia el Calvario, tema colombiano. La letra es un pasillo de León Zafir, el compositor Carlos Vieco Ortiz, antioqueísimo, con el grupo musical Trío Amerindia. El tema lo hizo siempre nuestro invitado de hoy, Ortiz Tirado. Y llega otro muy especial, Visión, con Rosa Tentoni, mezzo soprano, Foxtrot. Es una canción, compositor Gonzalo Curiel, letra de Alfonso Espino Jr., director Alfredo Sibeli, y la grabación realizada en el año de 1933 en Nueva York, estudio número 1 Víctor.

Mariela Vargas. Muchas gracias, Mariela, por apetecer la programación de La Voz de Antioquia y del Cofrecito de los Recuerdos. Y a Sofía Restrepo, un abrazo para usted, para Carlos Mario, para la doctora Vicky, allá en La Paz. Son oyentes inolvidables del Cofrecito de los Recuerdos. Abrazos como siempre. También voy a saludar allá en Panamá a don Alfonso Castañeda. Y él saluda a su vez a toda su familia en el barrio La Magnolia. Gracias, mi gente, que nos escriben de todas partes. Don Darío, un abrazo para usted, que Dios lo proteja siempre, siempre, y escuchando estas bellas canciones, vamos a entregarles las canciones No niegues que me quisiste. Es una linda canción. El autor y compositor Jorge del Moral. Director Alfredo Cibelli. La grabación año de 1933, estudio número 2 de la Victor en Nueva York. Ojos de Almendra, acompañado con Juan Arbizu y la orquesta de Chucho Zarzosa. Este es un bolero, compositor Manuel Álvarez Maciste, sello RCA Victor. Y luego viene Cabellera Rubia, con José Briceño, su orquesta, letra y música Agustín Lara, el propio director José Briceño, grabación 1931 en México. Escuchemos.

Llegamos al final del cofrecito de los recuerdos. A nuestros oyentes, mil y mil gracias. Que Dios los siga acompañando como siempre. Y estuvimos con ustedes siempre, siempre, la mesa de trabajo, Juan Felipe Tobón, Guillermo León Hernández, Leonel Mazo Acevedo. Los invito para que escuchen, naturalmente, los programas mejores están en La Voz de Antioquia.

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0: Mensaje de Rey Fonseca, la última flor, la voz de Antioquia. La 1:11, es la 1:11.
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Claro que cierran los pamperos, tu familia, cuando tenemos la 1:27, es la 1:27, esta es la voz de Antioquia.

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Es la 1:36, 1:36, los hermanos Díaz, los dos amantes. Esta es La Voz de Antioquia, somos 1200 AM.

Eran las jilguerillas, lloraré tu ausencia, la voz de Antioquia, la 1:41, es la 1:41, pertenecemos a la cadena radial Júpiter. También estamos a través de la internet con la aplicación de la voz de Antioquia.

0: Claro que sí, era José Alfredo Jiménez, El Camino de la Noche, La Voz de Antioquia, la 1:44, 1:44.
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La 1:51, 1:51, Los Rayos, Bohemio de Afición, esa es La Voz de Antioquia. 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

0: Eran las aves cantoras, no me abandones, la voz de Antioquia. Ya tenemos la 1 y 57 minutos, es la 1 y 57.
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0: ¿Cómo estás, Adri?
1: Ay, no bien. Ay, mira, ¿quién viene ahí?
2: Ay, hola, Miki.
0: Ay, mira, pregúntale, pregúntale.
1: ¿Oíste? Hola, preciosa. Oye, imagínate que me dijeron que vos te estaban poniendo los cachos.
2: ¿Qué, a mí qué? No, a mí no me está metiendo. Ay, perdón. Ay, no, qué pendejada, amiga. Se me hace hablar unas cosas, ay, no.
1: No, ¿cómo así que le van a hablar las cosas? Ay, está también.

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1: Esta es la hora en La Voz de Antioquia. Son las 2:12. 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
2: Esta es la hora, en La Voz de Antioquia. Son las 2:20, La Voz de Antioquia, de la cadena radial Júpiter.
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0: ¿Quieres saber qué opinan los turistas de Medellín?
4: La razón principal por la que estoy en Colombia es porque me enamoré de una colombiana, Marcela, que es ahora mi esposa. Nos conocimos por Facebook, fue un flechazo, por ella es que empecé a venir a Colombia. Y una vez que me enamoré del país, decidí que el negocio tenía que estar acá también. Mi mejor recuerdo de Colombia es difícil porque son muchos, pero si tengo que elegir uno, sería un amanecer con mi esposa en el Tayrona, en el parque de Tayrona, sentados en unas piedras viendo el mar, viendo cómo salía el sol. Es una cosa que no me voy a olvidar nunca. La frase colombiana que más me ha pegado es "qué pena con usted", que me parecía rarísimo cuando recién llegué, que la decían mucho, conté una vez que la decían 17 veces al día, y ahora termino yo usándola cada rato también. Lo que más me enamora de Colombia es sin duda su gente. En todos los países en los que yo he vivido, que han sido varios por mi trabajo, nunca me he sentido tan cómodo como en Colombia, nunca me he sentido tan bienvenido, tan aceptado, y esa es la principal razón por la que estoy acá.
0: Disfruta y respeta tu ciudad. 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

0: Esta es la hora en La Voz de Antioquia. Son las 2:32. 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
3: Esta es la hora en La Voz de Antioquia. Son las 2:41. 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

0: Esta es la hora en La Voz de Antioquia. Son las 2:51, La Voz de Antioquia de la cadena radial Júpiter.
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0: Esta es la hora en La Voz de Antioquia. Son las 2:59. 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
1: Esta es la hora en La Voz de Antioquia. Son las 3 con 14 minutos. 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

0: Esta es la hora en La Voz de Antioquia. Son las 3 con 20 minutos. 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

0: Esta es la hora en La Voz de Antioquia. Son las 3 con 31 minutos. 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
2: Esta es la hora en La Voz de Antioquia. Son las 3:44. 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
1: Esta es la hora en La Voz de Antioquia. Son las 3:51, La Voz de Antioquia, de la cadena radial Júpiter.
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0: Esta es la hora en La Voz de Antioquia. Son las 3 con 58 minutos. 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
1: Esta es la hora en La Voz de Antioquia. Son las 4 con 12 minutos. 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

0: Esta es la hora en La Voz de Antioquia. Son las 4 con 21 minutos. 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
2: 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Conócelas con Juan Felipe Tobón.
3: ¿Sabes cuáles son los municipios más fríos de Colombia? El puesto 10 lo tiene Mosquera, Cundinamarca. Combina neblina con amaneceres de 5 grados centígrados. Sus habitantes conviven con el frío constante que caracteriza a la región a pesar de su crecimiento urbano e industrial, y sigue siendo un municipio donde el clima helado marca la vida cotidiana. El puesto 9 es para Tunja, Boyacá, con madrugadas de 5 grados centígrados. Sus habitantes han aprendido a convivir con un clima helado que se compensa contra las oleadas y bebidas calientes tradicionales. Tunja conserva un aire colonial y frío que nunca abandona. El octavo lugar es para Choaché, Cundinamarca. Registra amaneceres de 4.8 grados centígrados. Sus países suelen estar cubiertos de neblina, lo que refuerza la sensación del frío constante en sus montañas y sus aguas termales, las cuales le convierten en un destino atractivo. El puesto 7 lo tiene Saboya, Boyacá, que despierta con temperaturas de 4.8 grados centígrados. Su clima frío es parte de la identidad local y ha moldeado tanto la agricultura como las costumbres de los habitantes. Las madrugadas suelen estar acompañadas de neblina y vientos fríos. El lugar número 6 es para Toca, Boyacá, donde los amaneceres registran 4 grados centígrados. El frío constante obliga a los campesinos a cultivar productos resistentes como papa y cebolla. Está ubicado en el medio de páramos y montañas alternas, montañas heladas con tardes templadas. El puesto 5 llega a Paipa, Boyacá, famoso por sus termales. Contrasta el calor de sus aguas con las madrugadas heladas que llegan a 4 grados centígrados. Combina turismo, historia y frío. El amanecer en Paipa obliga a abrigarse bien, aunque más tarde el clima se suaviza creando un equilibrio perfecto. El puesto 4 es para San Sebastián, Cauca, que sorprende con madrugadas de 3.6 grados centígrados. Aunque este departamento suele asociarse con climas templados, este municipio rompe la regla con noches gélidas y en temporadas secas puede descender aún más. El puesto número 3 lo tiene Duitama, Boyacá. Registra 3.6 grados centígrados en sus madrugadas más heladas. Conocida como la Perla de Boyacá, contrasta con sus días soleados que rondan los 16 grados centígrados, rodeada de páramos, y sus habitantes se han acostumbrado a mañanas heladas que marcan el ritmo de la agricultura de altura. El segundo lugar lo tiene Ipiales, Nariño, con una temperatura mínima de 3 grados centígrados. Es famosa por ser la ciudad de las nubes verdes. Su frío es constante, rara vez supera los 15 grados centígrados en el día. En la noche, la neblina y los vientos de las montañas bajan el termómetro a niveles que obligan a la ruana. Y el primer lugar es para Ceriza, Boyacá, con 1.6 grados centígrados en sus madrugadas más frías. Está a unos 2.600 metros sobre el nivel del mar, en pleno altiplano. Su cercanía a los páramos provoca heladas que afectan los cultivos de papa y cebolla. Aunque en el día puede alcanzar los 14 grados centígrados, al amanecer el frío es intenso, convirtiéndolo en el lugar más gélido del país, según el IDEAM.
2: Apuesto que esto no lo sabías. 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

0: Esta es la hora en La Voz de Antioquia. Son las 4:33. 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
5: Esta es la hora en La Voz de Antioquia. Son las 4. Con 41 minutos, La Voz de Antioquia, de la cadena radial Júpiter.
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0: Esta es la hora en La Voz de Antioquia. Son las 4 con 50 minutos. 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

0: Esta es la hora en La Voz de Antioquia. Son las 4 con 58 minutos. 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
1: Esta es la hora, en La Voz de Antioquia, son las 5, con 11 minutos, La Voz de Antioquia, de la cadena radial Júpiter.
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0: Esta es la hora en La Voz de Antioquia. Son las 5 con 21 minutos. 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

0: Esta es la hora en La Voz de Antioquia. Son las 5 con 31 minutos. 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
2: Esta es la hora en La Voz de Antioquia. Son las 5. Con 42 minutos, La Voz de Antioquia de la cadena radial Júpiter.
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0: Esta es la hora en La Voz de Antioquia. Son las 5 con 50 minutos. 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

0: Esta es la hora en La Voz de Antioquia. Son las 5 con 59 minutos. 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
2: Esta es la hora en La Voz de Antioquia. Son las 6:14. 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

0: Esta es la hora en La Voz de Antioquia. Son las 6:20. 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

0: Esta es la hora en La Voz de Antioquia. Son las 6:31. 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
2: Esta es la hora en La Voz de Antioquia. Son las 6. Con 43 minutos, La Voz de Antioquia, de la cadena radial Júpiter.
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0: Esta es la hora en La Voz de Antioquia. Son las 6:50. 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
1: ¿Qué desea?
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1: ¿No ve que estoy sola?
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1: Usted más bien como que se equivocó de puerta.
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0: Esta es la hora en La Voz de Antioquia. Son las 7 en punto. 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